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3: Luis Miguel Farías destaca respaldo ciudadano a Beatriz Mujica rumbo al proceso interno de Morena. El militante de Morena, Luis Miguel Farías, aseguró que la reciente visita de la senadora Beatriz Mujica Morgas y Guatanejo evidenció el respaldo ciudadano a su proyecto político, al destacar la amplia asistencia registrada durante la asamblea informativa realizada el pasado sábado. En la entrevista, Farías Núñez afirmó que la convocatoria superó la expectativa, ya que las dos canchas techadas de agua de correa lucieron prácticamente llenas. El morenista destacó que Beatriz Mujica mantiene una dinámica de diálogo directo con la ciudadanía, permitiendo que los asistentes hagan uso del micrófono para plantear sus opiniones y necesidades. Respecto al proceso interno de Morena para definir la coordinación de los trabajos de la Cuarta Transformación en Guerrero, consideró normal que, conforme se acerquen las definiciones, se presenten adhesiones de distintos liderazgos políticos. Farías Núñez sostuvo que Mujica Morga mantiene un posicionamiento favorable en la encuesta, aunque aclaró que la senadora continúa recorriendo el estado y trabajando de manera permanente, sin dar por hecho el resultado.
4: Sí, la maestra está muy tranquila, pero no confiada.
3: Ok.
4: Tranquila, pero no confiada. Sigue trabajando todos los días, 24/7, una mujer todoterreno, de territorio, que le gusta estar en contacto con su pueblo y que no va a bajar la guardia, porque esto no se acaba hasta que se acaba, y yo pienso que vamos con un paso firme. Sí, hay piso parejo, por supuesto, no hay nada para nadie, porque hasta que se definan las cosas y el partido salga a dar el nombramiento de quién ganó la encuesta, entonces vamos a tener una certeza. Sin embargo, todo apunta y todo pronóstico apunta a que Betty Mujica va a encabezar estos trabajos, porque ya es un trabajo de hace mucho tiempo que viene encabezando todas las encuestas serias de este país y de este estado.
2: 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Que no se te haga tarde. Globo 98.5 te da la hora. 6:07. 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
5: En San Marcos, el fundador de Morena en Guerrero, Iván Hernández Díaz, llamó a la militancia a defender el movimiento y preservar los principios de la Cuarta Transformación. Durante una asamblea informativa en la Costa Chica, Hernández aseguró que Morena es el resultado de años de organización y lucha de miles de militantes, por lo que dijo que el partido debe mantenerse fiel a quienes contribuyeron a su construcción. El también exdelegado federal afirmó que el movimiento no surgió con fines de obtener cargos públicos, sino para impulsar el proyecto político iniciado por el expresidente Andrés Manuel López Obrador y continuado por la presidenta Claudia Sheinbaum. Para explicar su mensaje, comparó a Morena con una casa construida poco a poco, con el esfuerzo de muchas personas. Hoy, esa casa ya está terminada. La pintamos de color vino y ahora le estamos haciendo el segundo piso, expresó. En el encuentro participaron regidoras de distintos municipios de la Costa Chica y la consejera estatal de Morena, Tariana Molina Sandoval, quien habló sobre la estrategia para la defensa de la transformación y la soberanía nacional.
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7: La temperatura es 25 grados.

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12: Estela Damián encabezó el foro Sembrando Soberanía, un espacio de diálogo donde especialistas, productores y representantes del sector compartieron propuestas para fortalecer el presente y el futuro del campo guerrerense. Durante el encuentro, reconoció la participación de las y los ponentes que aportaron su experiencia y conocimientos para construir soluciones que impulsen el desarrollo rural de Guerrero. Señaló que este ejercicio forma parte del proyecto Guerrero del Futuro, el cual busca escuchar todas las voces para diseñar políticas que respondan a las necesidades reales del territorio. En el foro se abordaron temas claves como la agroindustria, la agroexportación y el fortalecimiento de cadenas productivas estratégicas como el café, el coco y el mango, además de la importancia de generar valor agregado para que los productos guerrerenses lleguen a nuevos mercados. Estela Damián afirmó que el campo representa una de las principales fortalezas del estado y sostuvo que con la participación de productores especialistas y comunidades es posible construir un Guerrero más próspero, con mayor competitividad y con verdadera soberanía alimentaria para beneficio de las familias guerrerenses.
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2: Estela Damián Peralta se encuentra cada vez más cerca del primer lugar en las preferencias rumbo al proceso interno de Morena en Guerrero, aseguró el empresario y activista Carlos Gutiérrez Farías. Afirmó que gracias al trabajo territorial y a las asambleas informativas realizadas en distintas regiones del estado, la aspirante ha registrado un crecimiento sostenido y la diferencia con otros perfiles se ha reducido a pocos puntos. Añadió que la encuesta interna podría realizarse entre finales de julio y principios de agosto, con resultados previstos para la segunda quincena de ese mes. Gutiérrez también consideró que las denuncias contra Estela Damián forman parte del debate interno y reiteró que el proyecto continuará recorriendo Guerrero para fortalecer su presencia entre la ciudadanía.
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Que no se te haga tarde. Globo 98.5 te da la hora. 6 de la tarde con 55 minutos.

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2: Que no se te haga tarde. Globo 98.5 te da la hora. 7:04 p.m.
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5: Como parte de la Ruta del Corazón, simpatizantes del maestro Victoriano Güences Real realizaron un brigadeo por el barrio de San Antonio y calles aledañas, llevando casa por casa el mensaje del proyecto que impulsa el Partido del Trabajo. Durante el recorrido, los participantes sostuvieron un diálogo directo con las familias, escuchando sus inquietudes, propuestas y necesidades, con el objetivo de fortalecer la cercanía con la ciudadanía y mantener un contacto permanente con la población. Los simpatizantes destacaron que estas actividades buscan consolidar un trabajo territorial basado en la participación de la gente, promoviendo el intercambio de ideas y la construcción de soluciones a las principales demandas de las comunidades. La jornada concluyó con una respuesta positiva por parte de los vecinos, quienes recibieron a la brigada y compartieron sus opiniones sobre los retos que enfrenta la zona. Con estas acciones, la Ruta del Corazón continúa recorriendo colonias y comunidades, fortaleciendo el vínculo entre el proyecto encabezado por Victoriano Güences Real y la ciudadanía mediante el contacto directo con las familias.
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14: La temperatura es 28 grados.

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13: La senadora Karen Castrejón Trujillo reconoció como un acierto las obras de infraestructura hidráulica anunciadas por la presidenta Claudia Sheinbaum Pardo para fortalecer el abastecimiento de agua potable en Acapulco y diversas regiones de Guerrero. La también dirigente nacional del Partido Verde afirmó que estas inversiones responden a una de las principales demandas de la población y mejorarán la calidad de vida de miles de familias, además de atender los daños ocasionados lesionados por los huracanes Otis y John. Entre las acciones destacan la rehabilitación de infraestructura hidráulica, obras de saneamiento para prevenir inundaciones, la construcción de nuevos pozos y tanques elevados, así como la modernización de la red de distribución de agua potable. Karen Castrejón también respaldó la entrega de tarjetas de la pensión Mujeres Bienestar para mujeres de 60 a 64 años, programa que beneficia a cerca de 70 mil guerrerenses y a 17,955 mujeres en Acapulco. Finalmente, destacó que las mujeres son el motor de la transformación del país y afirmó que el trabajo coordinado entre los gobiernos federal y estatal permitirá consolidar obras estratégicas que impulsen el bienestar y el desarrollo de Guerrero.
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Que no se te haga tarde. Globo 98.5 te da la hora. 7 de la noche con 54 minutos.

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5: Estela Damián encabezó el foro Sembrando Soberanía, un espacio de diálogo donde especialistas, productores y representantes del sector compartieron propuestas para fortalecer el presente y el futuro del campo guerrerense. Durante el encuentro, reconoció la participación de las y los ponentes que aportaron su experiencia y conocimientos para construir soluciones que impulsen el desarrollo rural de Guerrero. Señaló que este ejercicio forma parte del proyecto Guerrero del Futuro, el cual busca escuchar todas las voces para diseñar políticas que respondan a las necesidades reales del territorio. En el foro se abordaron temas claves como la agroindustria, la agroexportación y el fortalecimiento de cadenas productivas estratégicas como el café, el coco y el mango, además de la importancia de generar valor agregado para que los productos guerrerenses lleguen a nuevos mercados. Estela Damián afirmó que el campo representa una de las principales fortalezas del estado y sostuvo que con la participación de productores especialistas y comunidades es posible construir un Guerrero más próspero, con mayor competitividad y con verdadera soberanía alimentaria para beneficio de las familias guerrerenses.
1: 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Que no se te haga tarde. Globo 98.5 te da la hora. 8 de la noche con 6 minutos. 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
12: La temperatura es 26 grados.

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10: Funcionarios del gobierno de Guerrero llevaron la Feria de Servicios Integrales a la colonia Cerezo de Acapulco, donde acercaron a la población diversos trámites necesarios como parte de una política social que impulsa la gobernadora Evelyn Salgado Pineda para la transformación y bienestar de la población. En representación de la gobernadora Evelyn Salgado Pineda, la secretaria de la Mujer, Hilda Ruth Lorenzo Hernández, destacó que el gobierno estatal está cercano a su pueblo y con ello todos los servicios para su bienestar.
11: Yo

ante el subsecretario de Desarrollo Político y Social Francisco Rodríguez Cisneros, del secretario de Bienestar Pablo André Gordillo y demás servidoras y servidores públicos del Estado. Estanislao Vital Orbe, representante de la colonia Cerezo, agradeció al gobierno estatal por esta estrategia social.

0: La Feria de Servicios Integrales atendió a gran parte de los habitantes de la colonia Cerezo y de otras colonias cercanas en el puerto de Acapulco.
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Que no se te haga tarde. Globo 98.5 te da la hora. 8 de la noche con 52 minutos.

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0: Que no se te haga tarde. Globo 98.5 te da la hora. 9:04 p.m.
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Que no se te haga tarde. Globo 98.5 te da la hora. 9 de la noche con 46 minutos.

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0: Que no se te haga tarde. Globo 98.5 te da la hora. 10 de la noche, con 2 minutos. 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
4: Funcionarios del gobierno de Guerrero llevaron la Feria de Servicios Integrales a la colonia Cerezo de Acapulco, donde acercaron a la población diversos trámites necesarios como parte de una política social que impulsa la gobernadora Evelyn Salgado Pineda para la transformación y bienestar de la población. En representación de la gobernadora Evelyn Salgado Pineda, la secretaria de la Mujer, Hilda Ruth Lorenzo Hernández, destacó que el gobierno estatal está cercano a su pueblo y con ello todos los servicios para su bienestar.
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1: Ante el subsecretario de Desarrollo Político y Social Francisco Rodríguez Cisneros, del secretario de Bienestar Pablo André Gordillo y demás servidoras y servidores públicos del Estado, Estanislao Vital Orbe, representante de la colonia Cerezo, agradeció al gobierno estatal por esta estrategia social.

0: La Feria de Servicios Integrales atendió a gran parte de los habitantes de la colonia Cerezo y de otras colonias cercanas en el puerto de Acapulco.
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3: La temperatura es 26 grados.

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1: 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Que no se te haga tarde. Globo 98.5 te da la hora.
2: 10 de la noche con 50 minutos.

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0: La temperatura es 26 grados.
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6: Funcionarios del gobierno de Guerrero llevaron la Feria de Servicios Integrales a la colonia Cerezo de Acapulco, donde acercaron a la población diversos trámites necesarios como parte de una política social que impulsa la gobernadora Evelyn Salgado Pineda para la transformación y bienestar de la población. En representación de la gobernadora Evelyn Salgado Pineda, la secretaria de la Mujer, Hilda Ruth Lorenzo Hernández, destacó que el gobierno estatal está cercano a su pueblo y con ello todos los servicios para su bienestar.

ante el subsecretario de Desarrollo Político y Social Francisco Rodríguez Cisneros, del secretario de Bienestar Pablo André Gordillo y demás servidoras y servidores públicos del Estado. Estanislao Vital Orbe, representante de la colonia Cerezo, agradeció al gobierno estatal por esta estrategia.

0: La Feria de Servicios Integrales atendió a gran parte de los habitantes de la colonia Cerezo y de otras colonias cercanas en el puerto de Acapulco.
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0: La temperatura es 26 grados.
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5: Funcionarios del gobierno de Guerrero llevaron la Feria de Servicios Integrales a la colonia Cerezo de Acapulco, donde acercaron a la población diversos trámites necesarios como parte de una política social que impulsa la gobernadora Evelyn Salgado Pineda para la transformación y bienestar de la población. En representación de la gobernadora Evelyn Salgado Pineda, la secretaria de la Mujer, Hilda Ruth Lorenzo Hernández, destacó que el gobierno estatal está cercano a su pueblo y con ello todos los servicios para su bienestar.
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ante el subsecretario de Desarrollo Político y Social Francisco Rodríguez Cisneros, del secretario de Bienestar Pablo André Gordillo y demás servidoras y servidores públicos del Estado. Estanislao Vital Orbe, representante de la colonia Cerezo, agradeció al gobierno estatal por esta estrategia social.

0: para el pasaje, para hacer estos trámites.
1: La Feria de Servicios Integrales atendió a gran parte de los habitantes de la colonia Cerezo y de otras colonias cercanas en el puerto de Acapulco.
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2: La temperatura es 27 grados.

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2: La temperatura es 27 grados.

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3: Funcionarios del gobierno de Guerrero llevaron la Feria de Servicios Integrales a la colonia Cerezo de Acapulco, donde acercaron a la población diversos trámites necesarios como parte de una política social que impulsa la gobernadora Evelyn Salgado Pineda para la transformación y bienestar de la población. En representación de la gobernadora Evelyn Salgado Pineda, la secretaria de la Mujer, Hilda Ruth Lorenzo Hernández, destacó que el gobierno estatal está cercano a su pueblo y con ello todos los servicios para su bienestar.

ante el subsecretario de Desarrollo Político y Social Francisco Rodríguez Cisneros, del secretario de Bienestar Pablo André Gordillo y demás servidoras y servidores públicos del Estado. Estanislao Vital Orbe, representante de la colonia Cerezo, agradeció al gobierno estatal por esta estrategia social.

0: La Feria de Servicios Integrales atendió a gran parte de los habitantes de la colonia Cerezo y de otras colonias cercanas en el puerto de Acapulco.
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2: La temperatura es 25 grados.

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5: Funcionarios del gobierno de Guerrero llevaron la Feria de Servicios Integrales a la colonia Cerezo de Acapulco, donde acercaron a la población diversos trámites necesarios como parte de una política social que impulsa la gobernadora Evelyn Salgado Pineda para la transformación y bienestar de la población. En representación de la gobernadora Evelyn Salgado Pineda, la secretaria de la Mujer, Hilda Ruth Lorenzo Hernández, destacó que el gobierno estatal está cercano a su pueblo y con ello todos los servicios para su bienestar.

ante el subsecretario de Desarrollo Político y Social Francisco Rodríguez Cisneros, del secretario de Bienestar Pablo André Gordillo y demás servidoras y servidores públicos del Estado. Estanislao Vital Orbe, representante de la colonia Cerezo, agradeció al gobierno estatal por esta estrategia

0: La Feria de Servicios Integrales atendió a gran parte de los habitantes de la colonia Cerezo y de otras colonias cercanas en el puerto de Acapulco.
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2: La temperatura es 25 grados.
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6: La temperatura es 25 grados.
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5: 5:33 p.m.
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5: Funcionarios del gobierno de Guerrero llevaron la Feria de Servicios Integrales a la colonia Cerezo de Acapulco, donde acercaron a la población diversos trámites necesarios como parte de una política social que impulsa la gobernadora Evelyn Salgado Pineda para la transformación y bienestar de la población. En representación de la gobernadora Evelyn Salgado Pineda, la secretaria de la Mujer, Hilda Ruth Lorenzo Hernández, destacó que el gobierno estatal está cercano a su pueblo y con ello todos los servicios para su bienestar.
6: Yo

ante el subsecretario de Desarrollo Político y Social Francisco Rodríguez Cisneros, del secretario de Bienestar Pablo André Gordillo y demás servidoras y servidores públicos del Estado. Estanislao Vital Orbe, representante de la colonia Cerezo, agradeció al gobierno estatal por esta estrategia.

0: La Feria de Servicios Integrales atendió a gran parte de los habitantes de la colonia Cerezo y de otras colonias cercanas en el puerto de Acapulco.
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6-7, 6-7. Las 6:07, ¿cómo está? Bienvenidas y bienvenidos. Me da muchísimo gusto saludarlo. Es 29 de julio, el año 2026. Estamos en MBS Noticias y escuchamos en esta mañana esta gran, gran rola, Invincible, de Eddie Vedder and NASA. La canción es porque en 1958 era el presidente de Estados Unidos, Dwight D. Eisenhower, que firmaba la National Aeronautics and Space Act, que creaba, pues justamente, la NASA. Qué bonito, ¿no? Invincible, de Eddie Vedder y la NASA, en honor a la NASA. Con todo y todo, con todo y Eisenhower, con todo y el viaje a la Luna y las tantas expediciones, hoy seguimos en la era en donde pues hay gente que piensa que la Tierra es plana y pues que toda la ciencia no es más que un invento conspiranoico de los reptilianos. En una de esas tienen razón. ¿Cómo está? Me da mucho gusto saludarlo. Bienvenidas y bienvenidos. Hoy es el santo de Lázaro. Lázaro, levántate y anda. Beatriz, Calínico, Félix, Guillermo, Lupo, Marta, María, Olaf, Próspero y Serafina. Bienvenida. Bueno, bienvenido, se nos está escuchando y muchas felicidades. Hoy, además de ser día de la NASA, también es el día del mal de amores. Uy. Se sufre mucho de eso, ¿no? ¿Cómo va en esas cosas, oiga? Cuénteme el chisme. Hoy es el día del mal de amores. Si anda con el corazón apachurrado, si anda triste, hoy es día del mal de amores. Todo por servir se acaba. Todo pasa, hombre. Hoy es día de la lasaña. Hoy es día de la alita de pollo. Alita de pollo. Había una canción que se llamaba así. 29 de julio, usted y yo llevamos ya 210 días, ducentésimo décimo día del año, y nos quedan 155 y se acaba el 2026. Las 6:09, yo me llamo Luis Cárdenas y no sabe el gusto, el honor que es para mí poder estar con usted un ratito en esta mañana. Vámonos con todo.

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1: Hola, ¿qué tal? Buenos días. Desde el Servicio Meteorológico Nacional de la CONAGUA les compartimos el pronóstico del tiempo para este miércoles. Les comento que el monzón mexicano persistirá en el noroeste del país y ocasionará lluvias puntuales muy fuertes con descargas eléctricas en zonas de Sonora, Chihuahua y Sinaloa, así como lluvias fuertes en Durango. A su vez, circulaciones ciclónicas, canales de baja presión y una nueva onda tropical, la cual será número 22, ingresará y se desplazará sobre la península de Yucatán. Esos sistemas originarán chubascos y lluvias de fuertes a muy fuertes, acompañadas con descargas eléctricas en los estados del oriente y sureste de México, incluida la península de Yucatán, y con posible caída de granizo en el occidente, centro y sur del país. En contraste, un anticiclón en niveles medios de la atmósfera mantendrá el ambiente caluroso a muy caluroso sobre entidades del norte del territorio mexicano, con temperaturas superiores a los 45 grados Celsius en el noreste de Baja California y el noroeste de Sonora. Asimismo, progresará la onda de calor en los estados de Baja California, Chihuahua, Durango, Nuevo León, Tamaulipas, Veracruz, Oaxaca y Chiapas. Finalmente, para el Valle de México, esta mañana estamos pronosticando cielo medio nublado con presencia de bruma, ambiente fresco en la región y frío en zonas altas. Por la tarde, el cielo será de medio nublado a nublado, con probabilidad para lluvias con intervalos de chubascos en la Ciudad de México y lluvias puntuales fuertes en el Estado de México, principalmente en la porción centro y oeste del estado. Estas lluvias se podrían acompañar con descargas eléctricas y no se descarta la caída del granizo. La temperatura mínima para la Ciudad de México oscilará entre los 13 a 15 grados Celsius y la máxima entre los 24 a 26 grados Celsius. Mientras que para Toluca, en el Estado de México, se prevé una temperatura mínima de 8 a 10 grados Celsius y una máxima de 21 a 23 grados Celsius. El viento será de componente sur, con rachas que podrían alcanzar los 40 kilómetros por hora, principalmente en zonas de tormenta. De mi parte, este fue un pronóstico del tiempo y no me despido sin antes invitarlos a que nos sigan en nuestras redes sociales para el seguimiento de tormentas. Les informó Ana y Aguirre. Que tengan un excelente día.

0: A las 7:30 de la mañana, la presidenta Claudia Sheinbaum encabezará su conferencia de prensa matutina. A las 9 de la mañana, la Alianza Nacional de Jubilados convocará una concentración afuera de la Torre de Pemex. A las 9:45 de la mañana, la Secretaría de Anticorrupción y Buen Gobierno llevará a cabo la firma del acuerdo marco para la compra de café exclusivo a organismos del sector social. A las 10 de la mañana, la Concanaco Servitur México presentará el estudio El Impacto del Mundial sobre las MIPYMES Mexicanas. A las 13 horas, la Secretaría de Economía encabezará la presentación del vehículo Olinia. A las 17 horas, la consejera jurídica del Ejecutivo Federal, Luisa María Alcalde, dará su conferencia de prensa. La presidenta de Perú, Keiko Fujimori, iniciará sus actividades oficiales como jefa de Estado y presidirá el gran desfile cívico-militar por las fiestas de la independencia del país. El presidente de Paraguay, Santiago Peña, realizará una visita oficial a Ecuador, donde se reunirá con el presidente Daniel Noboa. El presidente de Alemania, Frank-Walter Steinmeier, oficializará los ceses y nombramientos de ministros anunciados por el canciller Friedrich Merz en el curso de la remodelación de su gabinete. Y la NASA dará una rueda de prensa sobre los detalles del lanzamiento al espacio del telescopio Nancy Grace Roman, que tendrá un campo de visión de al menos 100 veces mayor que el de Hubble.
1: Bienvenidas y bienvenidos, son las 6:14 del 29 de julio del año 2026. Tenemos un gran programa por delante, ya es miércoles. La CIRT advierte de riesgos para la libertad de expresión en los nuevos lineamientos de audiencias. Hay una alerta, una alarma de censura que puede venir desde el gobierno de la República con estos lineamientos que podrían votarse tan pronto como en septiembre de este año, de aquí a un mes, en donde pues estarían obligados los medios concesionados de la radio y la televisión particularmente a tener que dar, y se escucha muy bien en el papel, pero a ver, espéreme tantito, información veraz, información que esté pues no sesgada, y se escucha muy bonito en el papel. El problema es que esto no es ciencia exacta. Sesgar algo no es 4x4 y te da un resultado, me explico. No es algo que se pueda comprobar o no. Emitir una opinión que no le guste al gobierno puede hacer que el gobierno diga, esa opinión es sesgada. Hacer una pregunta que no le guste al político puede decir que esa pregunta lo está orientando a responder algo que termina por vulnerar el derecho de usted, de la audiencia. Porque para el gobierno usted es un inocente corderito que tiene que ser cuidado por papá gobierno para que personajes como su servidor no le contaminen la cabeza. O sea, a mí me llama mucho la atención lo que están poniendo en la mesa. Sí es un riesgo, sí es una alarma, sí es una alerta en contra de la libertad de expresión. Más porque no es un gobierno que precisamente se precie de respetar la libertad de expresión. Entre esto y la intención de regulación de redes sociales, que de momento suena muy bien en la idea de regularla para los menores de edad, pero que podría llegar con la figura de la inteligencia artificial a convertirse en un arma de doble filo, en una censura, pues estamos en un momento complicado para los medios y estamos en un momento complicado para el periodismo. Ya platicaremos del tema más adelante. La CIRT, le repito, advierte riesgos para la libertad de expresión en los nuevos lineamientos de audiencia. La Comisión de la UNAM emitirá esta semana recomendación sobre el examen de admisión en línea. Probablemente, me dicen a mí, igual y no es cierto, pero a mí me dicen que van a cancelar el examen y que lo van a volver a hacer, lo cual además sería histórico. El hecho de que repitan un examen. Ahí quien se está oponiendo, a mí me dicen eso, es la gente particularmente del derecho, porque pues si sostienen se puede terminar por vulnerar un derecho y vendría una cascada de amparos que la máxima casa de estudios tendría que responder. Está muy interesante lo que pase con la UNAM. Crea el INE, la Comisión para Detectar Candidatos Conexos con el Crimen en 2027. Marina del Pilar reveló que ya denunció el espionaje del que fue víctima, pobrecita. Y Donald Trump minimiza el T-MEC y afirma que renovarlo simplemente no es su prioridad. Son las 6:17. Me llamo Luis Cárdenas. Bienvenidas y bienvenidos. Estamos en MBS Noticias. Vámonos con todo.
2: Estados. Veracruz. Veracruz. Este martes, el alcalde de Ixhuatlán del Sureste, Raúl González Martínez, acudió al Congreso del Estado para presentar pruebas en su defensa dentro del proceso de desafuero solicitado por la Fiscalía Estatal. El edil rechazó cualquier vínculo con la periodista Roxana Guzmán, quien fue privada de la libertad el pasado 2 de junio en el municipio de Nanchital, y un mes después fue encontrada sin vida en un rancho. Un juez dictó prisión preventiva a Marisol N., viuda del alcalde asesinado de Temoc, Valentín Lavín Romero, y al director de seguridad municipal, ambos imputados por el delito de extorsión agravada. La medida cautelar fue impuesta durante la audiencia inicial, en la que la fiscalía presentó pruebas que señalan que los dos servidores públicos presuntamente participaron en actos de intimidación, amenazas y agresiones contra víctimas para exigirles fuertes cantidades de dinero a cambio de no causarles daño. Delitos cometidos desde julio de 2025.
3: Michoacán.
2: Una bebé recién nacida falleció luego de haber sido encontrada abandonada en la colonia Ciudad Jardín, en el poniente de Morelia. De acuerdo con las autoridades, vecinos encontraron a la menor entre bolsas de basura, por lo que solicitaron apoyo de los cuerpos de emergencia. Tras ser ingresada al Hospital Infantil Eva Sámano de López Mateos, la bebé murió debido a la gravedad de su estado. Ya se analizan las cámaras de videovigilancia y se recaban testimonios a fin de identificar a los responsables.
3: Guanajuato.
2: La defensa de Cristian Jafet Gómez, sentenciado a más de 113 años de prisión por el asesinato del menor Mateo Santiago, presentó una apelación al considerar excesiva la condena y otros puntos del fallo emitido el pasado 1 de julio. El sentenciado, quien era médico de profesión, fue declarado culpable del homicidio calificado, desaparición forzada y violación, hechos ocurridos en el municipio de León, luego de que el menor de 12 años salió de sus clases y se dirigió al consultorio del ahora sentenciado, donde trabajaba haciendo labores de limpieza.
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4: En esta nueva ley, una de las grandes o de los grandes cambios que hubo es el derecho de las audiencias, que es una petición de hace muchísimos años de la sociedad. Ya empezaron hoy a decir que es censura, no tiene nada que ver con la censura, es el derecho de las audiencias.
5: Es una etapa incluso en la que nos van a poder clarificar bajo qué estatus se encuentra tanto la conferencia mañanera.
6: No puedo decir más porque presenté una denuncia. Acabo de ayer presentamos una denuncia en contra de quienes resulten responsables por esta situación.
7: Les haría un llamado a todos para que todo mundo se serene y se calme, porque lo primero y lo más grande que tenemos es nuestro movimiento y nuestras causas.
8: Demócrata gobernador Javier May, el pueblo en crisis y este sonriente primera clase.
9: No, los ladrones son ustedes.
8: No, ustedes y mira, los ladrones de Tren Maya.
9: No, rateros, ladrones.
8: ¿Quién fue? ¿Quién prende?
9: Es un hipócrita.
10: Por eso se supone que nos ganamos ya un lugar. ¿Para qué nos piden que no nos conformemos? Que saquemos los 120 para que al rato digan que copiamos.
11: Tenemos que estar atentos a que se resuelva y que se pronuncie en estos días esa comisión. Y la idea es darnos certeza y darnos claridad y seguridad a todos los que participamos en el proceso. Sí, les pediría nada más paciencia. En estos días ya esa comisión va a resolver y ella es la que nos va a poner el rumbo de los procesos.
12: Va bien, pero falta más. Va bien, pero falta más. Está excelente el trabajo que está haciendo la Procuraduría, el Gobierno Federal, el Gobierno del Estado. Estoy muy agradecido, pero faltan más piezas claves de este rompecabezas.
13: La comunicadora que se refiere, el tema, bueno, que tenía un trabajo, sin embargo, nunca crucé palabra, nunca tuve una relación con ella, ¿sí? Y yo creo que soy el primer interesado en que esto se resuelva por el bien de la familia.
14: 34 casos de personas periodistas incorporadas al mecanismo federal y tenemos 11 medidas cautelares heredadas de las anteriores administraciones ante la Comisión Interamericana de Derechos Humanos.
15: Quien dispara contra un periodista también dispara contra la verdad. Proteger a las y los periodistas no significa que se otorguen privilegios a un gremio. Significa defender el derecho a la información.
16: Teníamos que ganarnos el agua. Trabajando bajo el sol, sin ninguna protección, nos ponían a arrancar la maleza con las puras manos y si descansábamos un poco nos gritaban. También quiero decir que a las hijas de los maestros las trataban mucho peor, las humillaban más para que se fueran, para que renunciaran a ese sueño.
17: Atacando con drones aquí en la comunidad del Fresno. Solicitamos por favor que nos apoyen, nos ayuden. Avísenle a las corporaciones de seguridad. Todos estamos atrapados aquí en la comunidad del Fresno para que nos apoyen, por favor, pidan.
18: Durante los estados de emergencia, las Fuerzas Armadas asumirán temporalmente el liderazgo de las operaciones de seguridad y del control interno, en estrecha coordinación con la Policía Nacional, hasta restablecer plenamente la autoridad del estado.
19: So the USMCA, are you looking to update that?
20: ¿Están buscando actualizar el tratado?
21: I don't care. I mean, I don't really want to.
22: No me importa. No quiero. Prefiero ser independiente. México y Canadá nos necesitan. Nosotros no. El acuerdo es importante para ellos, para nosotros no.
23: The deal is important for them. It's not important for.
24: El día es 29 de julio, el año 2026. Ya es miércoles, son las 6:23. ¿Me estás escuchando en un podcast? 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Hola, ¿estás en vivo? Son las 6:23. Me da muchísimo gusto poderte saludar. Te mando un abrazo con muchísimo cariño y te lo digo todos los días con el corazón en la mano. Es un privilegio, de verdad un privilegio, poder estar contigo un ratito cada mañana. Vámonos porque hay mucho que comentar. Trump afirma que no le importa el T-MEC. Es importante, sí, pero para México y para Canadá, no para nosotros. Pepe Díaz Briseño es de Washington.
25: Buenos días. El presidente Donald Trump dejó claro ayer que la renovación del Acuerdo Comercial de América del Norte, el T-MEC, más allá de 2036, no está garantizada. Y es que mientras los equipos de México y Estados Unidos mantienen justo ahora pláticas para lograr un acuerdo que permita extender el acuerdo con Canadá hasta 2042, el mandatario estadounidense no tiene empacho en criticar el tratado comercial que su propia administración negoció en su primer paso por la Casa Blanca. En contraposición a la mayor parte de los grupos económicos en Estados Unidos, Trump dijo ayer que el T-MEC simplemente no le importaba. Todos los detalles sobre estas declaraciones los tendremos más adelante desde Washington.
24: Ayer, la gobernadora de Baja California, Marina del Pilar Ávila, reapareció en un acto público tras la polémica generada por la filtración de audio sobre sus supuestas gestiones de su visado y su colaboración con intermediarios de los Estados Unidos de Norteamérica. La mandataria acompañó a la presidenta Sheinbaum en el Estado de México durante el reconocimiento del plan de seguridad Kukulcán del Mundial 2026. Así la recibieron.
26: Marina del Pilar Ávila Olmeda, gobernadora constitucional del estado de Baja California.
24: No crea que estaba pegadita a Sheinbaum, ¿eh? De hecho, estaba a un lado Fosfo, Samuel García. Había varios gobernadores, era un evento en donde estaban presentes muchos gobernadores de la República, casi todos. Entonces, no es así como que hay tan relevante que estuviera ahí pegadita a Marina del Pilar. De hecho, ayer martes el diario español El País compartió una entrevista con la gobernadora Marina del Pilar. Dijo, entre otras cosas, que ya reveló, que ya presentó una denuncia por la filtración de sus conversaciones con un intermediario para recuperar su visa. Así lo dijo.
27: No puedo decir más porque presenté una denuncia. Ayer presentamos una denuncia en contra de quienes resulten responsables por esta situación. Yo no sé si habrá más audios o no. Sin embargo, sí sé el contexto en el que se dan estos audios. No, este contexto, esta emboscada, esta situación en donde tratan de inferir respuestas, en donde me hacen planteamientos de escenarios complejos y ese. Eso es lo que yo te puedo decir, eso es lo que yo sé, ese es el contexto que yo viví, esa es la situación que yo viví en esa reunión.
24: La verdad es la confiable de toda la vida, ¿no? Hay una denuncia, no puedo decir nada. Vámonos al sigilo. No pasa, está en investigación, no puedo decir nada. Buena técnica, buena asesoría, eso que ni qué.
0: Déjeme decirle algo, también Marina del Pilar habló sobre el tema de sus hijos, que tuvo mucho miedo, que porque pues, como que la amenazaban y de pronto que hay cargos y pues que pensó en sus hijos, y bueno, pues eso lo hizo, la hizo actuar de tal manera. Es interesante la entrevista del País, está pues disponible obviamente en su portal. Y por cierto, Ariadna Montiel, que estuvo en Baja California, llamó a la unidad, y es que están peleados todos, y todos están pa'l perro. Fíjese, el exgobernador Bonilla supuestamente sería el traidor a la patria que va de soplón y dice de cosas al FBI. ¿Qué poder tan grande tiene Jaime Bonilla, no? Para poder lograr hacer eso, para poder que le quiten una visa a una gobernadora. ¡Guau! ¡Qué poder tan enorme tendría un Jaime Bonilla! Pero, ahí le va la otra. La próxima, o la del fin, o la que podría ser candidata de la gobernadora, de acuerdo a lo que se plantea, que es Montserrat Caballero, pues también le retiraron la visa. O sea, tendría que llegar otra gobernadora sin visa, ¿no? En un estado fronterizo que es muy importante. Y luego tienes a una tercera, pues que es la misma Marina del Pilar. Están todos peleados contra todos, están muy mal. En Morena, lo dice hoy muy bien el Templo Mayor, traen el santo de cabeza, pues por estas condiciones políticas en las cuales están enfrentados. Por eso, Ariadna Montiel llamó al dirigente del PT en Baja California, Jaime Bonilla, y a la gobernadora Marina del Pilar, a que se unan, que le hagan caso es otra cosa, pero ella hace un llamado a que se unan, escuche usted.
1: Nosotros lo que hacemos es llamarlos a que haya un respeto, a que haya unidad. La unidad por la transformación en un momento en donde, como hemos visto reiteradamente, la ultraderecha nacional e internacional quiere limitar y siempre estar atacando a nuestro movimiento. Yo les haría un llamado a todos, pues, para que todo el mundo se serene y se calme, porque lo primero y lo más grande que tenemos es nuestro movimiento y nuestras causas.
0: ¿La ultraderecha internacional? Se les está desgastando muy rápido ese argumento, la neta. Pero bueno, la ultraderecha internacional es la culpable de todo esto, de acuerdo a Ariadna Montiel. Pero pues ellos postularon a todos esos, a los que se están peleando, todos son de la izquierda y todos son de Morena y todos fueron cercanos a López Obrador. ¿Se infiltró la ultraderecha internacional en el movimiento de transformación? Nomás pregunto. Bueno, ahí lo dejamos. En otros temas, la CIRT advierte riesgos para la libertad de expresión en los nuevos lineamientos para las audiencias. Con toda razón, creo yo. Citlali Sainz, muy buenos días.
2: ¿Qué tal, Luis? Buenos días a ti, buenos días también a nuestros amigos del auditorio. La Cámara Nacional de la Industria de Radio y Televisión aseveró que los lineamientos para la protección de los derechos de las audiencias que presentó la Presidencia de la República son ambiguos y dan lugar a discrecionalidad por el gobierno. La Cámara destacó que el proyecto permite al gobierno definir qué es información falsa o descontextualizada, desvirtuando los mecanismos de autorregulación y anulando al defensor de las audiencias, quien queda como subordinado a la autoridad. Luego de la presentación de la consejera jurídica de la Presidencia de la República, Luisa María Alcalde, la CIRT respaldó el objetivo de fortalecer estos mecanismos, aunque advirtió que el proyecto aún contiene aspectos que deben revisarse. Pero Luis, los detalles los tendremos más adelante.
0: La CIRT dice que el proyecto podría permitir a la autoridad determinar qué información es falsa o descontextualizada. También cuestionó el recurso de inconformidad al considerar que daría al gobierno la posibilidad de revisar las resoluciones de defensorías de audiencias. Los lineamientos estarán en consulta pública del 27 de julio al 21 de agosto, periodo en el cual los concesionarios, especialistas y ciudadanos podrán presentar observaciones y propuestas. Así lo presentó ayer Luisa María Alcalde.
3: Respecto al código de ética, todas las estaciones de radio y televisión deben emitir un código de ética, y este código de ética debe incluir mención expresa de los derechos de las audiencias, procedimientos para presentar quejas ante las personas defensoras de las audiencias, criterios editoriales y valores que aseguren que la difusión, que difundir información noticiosa se cuenta con elementos para concluir que la información es veraz, y mecanismos para la designación de las personas defensoras.
0: Esto no es ciencia exacta, esto no es matemática. Yo le acabo de contar ahorita lo que sucedió con Marina del Pilar, con Jaime Bonilla, con Montserrat Caballero, y muy probablemente la gente de la 4T va a decir que mi información no es veraz, va a decir que lo que le acabo de contar está sesgado. Y aquí hay un punto, es subjetivo. no hay una capacidad matemática, aritmética de poderlo determinar o no. Y por otro lado, esto es lo peor de todo. Si hubiese información cargada a la derecha o cargada a la izquierda, como cantidad de noticieros de radio que existen en este país, cargados, cargadísimos a favor de la 4T, es libertad de expresión.

0: democracia. Lo que quiere hacer el gobierno es que bajo el pretexto de, en la defensa de usted, de las audiencias, porque considera que usted es muy inocente, que usted no tiene criterio y que tiene que regular todo lo que usted escucha como si fuera un párvulo, un niño, pues termine por ser un arma de censura. Aunque eso sí, la presidenta de la República dice que no. Ojalá que tenga razón la presidenta de la República y ojalá que esto no termine por ser una herramienta de censura. Hoy hay un riesgo importante en la mesa. Es la presidenta Sheinbaum.
1: En esta nueva ley, una de las grandes o de los grandes cambios que hubo es el derecho de las audiencias, que es una petición de hace muchísimos años de la sociedad, porque el derecho a la información veraz, pues es un derecho constitucional del pueblo de México. Que además se va a venir una serie de, porque ya empezaron hoy a decir que es censura, no tiene nada que ver con la censura, es el derecho de las audiencias.
0: Pues algo que le preocupa a usted. ¿Es algo que le quita el sueño? ¿Es algo que de verdad dice, Dios mío, derecho a las audiencias, ¿dónde están mis derechos de las audiencias? ¿De verdad lo es? ¿O es el crimen organizado? ¿O es la violencia? ¿O son los secuestros? Nomás pregunto, ¿qué es lo que a usted le preocupa más en todo esto? ¿En lo que se vive la economía le preocupa? ¿Si va a llegar o no al fin de mes? ¿Si hay empleo? ¿Si hay estabilidad? ¿Es realmente un reclamo de la sociedad o de un puñado que se podría contar con los dedos de las manos que quieren otra cosa, no necesariamente derechos de las audiencias? El gran derecho de la audiencia es la libertad de elegir. Si no te gusta, le cambias. No pasa absolutamente nada. Hay 400,000 opciones hoy ahora con internet, que también, por cierto, quieren regular. Hubo una discusión interesantísima en la Cámara de Diputados, justamente por los lineamientos de las audiencias. Escuche usted al coordinador de Morena, Ricardo Monreal.
2: La presidenta Claudia Sheinbaum fue muy clara que los lineamientos que se estaban formulando obedecían a darle congruencia a la ley reglamentaria que el Congreso ya aprobó. Y ella dijo con claridad que no se trataba de ninguna censura. Y creo que el derecho de las audiencias, no solo en México, sino en el mundo, se debe de respetar, que no es el derecho del gobierno, sino de los ciudadanos.
0: El derecho de los ciudadanos es que el gobierno no censure. Ese es el verdadero derecho de los ciudadanos. La panista Kenia López Rabadán puso sobre la mesa algo que a mí me parece muy interesante. Va, regulémoslo también. ¿Y las mañaneras? Escuche.
3: Es una etapa incluso en la que nos van a poder clarificar bajo qué estatus se encuentra tanto la conferencia mañanera como las conferencias mañaneras de las entidades federativas que replican ese mismo formato, incluso cómo van a ser tratadas este tipo de información cuando se traslade a los espacios de radiodifusión pública o televisión pública.
0: La CIRT advierte que puede haber riesgo, pero también quien advierte que hay riesgo de censura es la Asociación Nacional de Magistrados de Circuito y Jueces de Distrito. Dice que la consulta de los nuevos lineamientos para regular los derechos de las audiencias que anunció el gobierno federal va a vulnerar la libertad de expresión y abrirá la puerta a la censura. Vienen tiempos oscuros. ¿Sabe qué le había dicho? Yo le dije. Pero, pues bueno, ahí vienen. Ojalá que esto salga bien, pero no pinta bien. La idea, al parecer, frente a lo que se está viviendo, frente pues a una realidad apabullante, es tratar de buscar, aunque sea por la fuerza, bajarle un poquito el volumen. La Comisión de la UNAM emitirá esta semana recomendaciones sobre el examen de admisión en línea. Rocío Méndez, adelante, buen día.
4: Gracias, Luis. Buenos días. Instalada en sesión permanente y en su primer reporte desde su creación, la Comisión Técnica para la Revisión del Proceso de Ingreso a la Licenciatura 2026 a la UNAM indicó que esta misma semana formulará una recomendación para que el proceso de examen de este año se apegue a los principios de inclusión, equidad, ética y a los valores propios de la máxima casa de estudios. Más adelante, más información.
0: Son las 6:37 minutos. Vámonos a una breve pausa. Regresamos con más. Estamos aquí en MBS Noticias.

0: Seguimos.
1: Titulares del mundo. New York Times.
2: Irán afirma que no ve necesidad de apresurarse a lograr un alto al fuego.
1: The Washington Post.
2: Trump recibe al líder israelí.
1: El País.
2: Decenas de miles de evacuados regresan al contenerse el fuego.
1: Le Monde.
2: Gironda, enormes esfuerzos de extinción de incendios.
1: The Guardian.
2: Burnham pide consejo sobre una solución urgente para la crisis de la asistencia social.
1: Der Spiegel.
2: El silencio de los directivos.
1: Corriere della Sera.
2: Disputa por financiación de la defensa.
1: Folha de São Paulo.
2: La mayoría cree que Moraes actuó erróneamente al prohibirle a Flavio visitar a Bolsonaro.
1: El Clarín de Argentina.
2: Pese a un pedido de Georgieva, el central no compró dólares por primera vez en el año.
1: Al Jazeera.
2: Al menos 20 combatientes iraquíes muertos en ataques estadounidenses y saudíes. Irán ataca Jordania.

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10: La temperatura es 25 grados.
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0: identidad, copia de preguntas y uso de dispositivos prohibidos. La plataforma debía asegurar una vigilancia efectiva y en tiempo real y realizar un monitoreo automatizado, continuo y preciso de cada aspirante para detectar comportamientos no permitidos. La compañía dijo ayer a la UNAM que la integridad de la evaluación no solo depende de la seguridad tecnológica, sino también de la seguridad académica. Milenio. El Banco Mundial se alinea al Plan México para empujar empleo e inversiones. El presidente Ajay Banga anuncia alianza de 5 años con recursos para áreas específicas como infraestructura, energía, agua, salud y manufactura. Reforma. Censuran a radio y televisión. Van por prensa y redes. Lanzan gobierno lineamientos para regular noticias y opiniones. Advierte la CIRT de regresión. Es una dictadura, acusa el PAN. Excelsior. Por cada 150 aspirantes hubo un supervisor. Si copiaste, no eres Puma. El contrato con Territorium Life acotó la vigilancia humana sobre 158.712 sustentantes de la primera prueba en línea de la UNAM. La empresa cuestiona la seguridad académica.
1: Animal político.
0: Caso Roxana Guzmán. Edil niega vínculo con la periodista. Da pruebas para evitar desafuero.
1: La jornada.
0: Vulcan debe rescindir daño ambiental. Sheinbaum sigue proceso legal con la empresa. Determinó Tribunal Internacional multa de 150 millones de dólares en vez de 1.700 millones que pedía.
1: El financiero.
0: Moody's grandes retos para la banca en este año. Los riesgos. Les afectará el avance del crédito al consumo y el bajo crecimiento.
1: El economista.
0: En puerta nuevos aranceles de Estados Unidos por sobrecapacidad y producción. Secretaría de Economía. El principal destinatario de las tarifas sería China, pero también incluirá a otras economías que registran superávit comercial.
1: Reporte Índigo.
0: Entre la pasión y la piratería. En calles, tianguis y mercados del país, miles de playeras clon desplazaron a las originales impulsadas por una diferencia de precio de hasta casi 12 veces. El fenómeno encendió las alertas de autoridades y empresarios, quienes advierten que la piratería representa pérdidas millonarias.
1: El Sol de México.
0: Monitorea IA, examen de maestros de la SEP, carrera magisterial. Por primera vez, se usa esta tecnología en un proceso que por años desarrolló el Ceneval.
1: La prensa.
0: Puro pulque. Las pulquerías tienen nuevas reglas y horarios. Su actividad comercial principal será la venta de pulque natural y curado. Con botana, sí, pero no se permite la venta de otras bebidas alcohólicas.
1: La crónica.
0: INE replica estrategias de Colombia, Brasil y Perú contra intervención del narco en candidaturas. Fiscalización de candidatos a partir de septiembre.

5 minutos, bienvenidas y bienvenidos, estamos en MBS Noticias. La frase del día de hoy es muy bonita. Hay una grieta en todo. Así, por esas grietas, es como logra entrar la luz. Lo dice el gran Leonard Cohen, cantautor estadounidense. Murió en el 2016, entre otras rolas de Leonard Cohen, maravilloso, su Aleluya, su Anthem. Qué bonita frase. Hay una grieta en todo. Por esas grietas justamente es como entra la luz. Pásala bonito. Vive mucho, quiere mucho, abraza mucho. Enamórate. Desenamórate. Hoy es mal de amores, por cierto. Hoy es el día del mal de amores. Date un gran abrazo y recuerda que vales un friego simplemente por existir, por vivir, por respirar, por estar. Esto pasa, todo pasa. Esto también pasará. Nada es eterno. Son las 6:46, regreso.

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1: Ayer, el Instituto Mexicano del Seguro Social realizó la ceremonia de entrega de reconocimientos al personal que integró el Plan Kukulcán, una estrategia de seguridad para la Copa Mundial de Fútbol 2026 que fue implementada de enero de 2025 al 19 de julio de este año. Durante dicho periodo, el IMSS contribuyó al fortalecimiento de las capacidades de atención y la preparación operativa para dicho evento internacional. La agencia calificadora Fitch Ratings, en un comunicado, reconoció el rol clave del Banco del Bienestar en la estrategia social del Gobierno de México, como el único vehículo para la dispersión de recursos de los programas para el bienestar. Fitch destacó que el banco continuará fomentando la inclusión financiera y la bancarización de la población mexicana vulnerable, así como impulsando productos de ahorro e inversión y el acceso a servicios financieros para promover el desarrollo económico. La Secretaría de Infraestructura, Comunicaciones y Transportes construye en Cancún, Quintana Roo, el distribuidor Vía Kukulcán, el cual beneficiará a poco más de 1 millón de habitantes. La obra contará con una inversión de 484 millones de pesos, una longitud de 1.92 kilómetros y actualmente registra un avance del 33%. Dicho paso superior está diseñado para conectar de forma directa la zona urbana con el puente vehicular Nichupté y mejorar el flujo hacia la zona hotelera y el Aeropuerto Internacional de Cancún. Para MBS Noticias, Paola Hinojosa Mira.

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2: Estela Damián Peralta se encuentra cada vez más cerca del primer lugar en las preferencias rumbo al proceso interno de Morena en Guerrero, aseguró el empresario y activista Carlos Gutiérrez Farías. Afirmó que gracias al trabajo territorial y a las asambleas informativas realizadas en distintas regiones del estado, la aspirante ha registrado un crecimiento sostenido y la diferencia con otros perfiles se ha reducido a pocos puntos. Añadió que la encuesta interna podría realizarse entre finales de julio y principios de agosto, con resultados previstos para la segunda quincena de ese mes. Gutiérrez también consideró que las denuncias contra Estela Damián forman parte del debate interno y reiteró que el proyecto continuará recorriendo Guerrero para fortalecer su presencia entre la ciudadanía.
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0: ceremonia de ayer para reconocer a los efectivos que participaron en el operativo Kukulkán, hubo dos grandes ausentes, los embajadores de Estados Unidos y Canadá. Entre quienes asistieron al llamado de la presidenta Claudia Sheinbaum para reconocer a los efectivos que resguardaron el mundial, fue notoria la ausencia tanto del estadounidense Ron Johnson como del canadiense Cameron McKay, y más porque si estuvieron los embajadores de todos los países que jugaran en nuestro país, o al menos tuvieron su base de operaciones como Irán y Colombia, por ejemplo. Se daban por hecho que al haber sido un mundial organizado por los tres países, estarían codo a codo los representantes de Estados Unidos y Canadá. Lo curioso es que ambos se encuentran en México, por lo que no está claro si no pudieron asistir o no los invitaron.
1: Bajo reserva del Universal.
2: Nos hacen notar que quien reapareció en un evento de la presidenta Claudia Sheinbaum fue la gobernadora de Baja California, Marina del Pilar. La gobernadora, que ha estado en medio de la polémica, ocupó un lugar en el presidium durante la entrega de reconocimientos por el Ankukulkán del Mundial en el Estado de México. La gobernadora, nos dicen, se le vio tranquila e intercambiando saludos con miembros del gabinete y colegas gobernadoras y gobernadores que también fueron invitados al acto presidencial. Doña Marina del Pilar pudo saludar a la presidenta, quien en días pasados le pidió dar una explicación sobre los contenidos de los audios filtrados. Algunos interpretaron la invitación de ayer a la gobernadora como un espaldarazo presidencial. ¿Será que ambas tuvieron la oportunidad de dialogar ayer?
1: Confidencial, el financiero.
0: La dirigente nacional de Morena, Ariadna Montiel, llamó a Jaime Bonilla y a la gobernadora de Baja California, Marina del Pilar, a serenarse, luego de que durante semanas han estado cruzando acusaciones y descalificaciones por los audios filtrados de la mandataria, en donde presuntamente negocia la rehabilitación de su visa a cambio de información de seguridad. Montiel reconoció que el pleito es añejo, pero afirmó que el proyecto y las causas de la 4T son más grandes que un pleito particular. Llamado prudente, a menos de un mes de comenzar el proceso para renovar la gubernatura.
2: Que la empresa Territorium solicitó audiencia con la Comisión Técnica para la Revisión del Proceso de Ingreso a la Licenciatura 2026 de la UNAM a fin de presentar elementos que, a su juicio, pueden contribuir al análisis del proceso y a la formulación de recomendaciones para fortalecer futuros mecanismos del examen, con el apunte de que la integridad de una evaluación de alta demanda no depende únicamente de la infraestructura tecnológica, sino también de seguridad académica. A ver qué les responden desde los terrenos del rector Leonardo Lomelí, cuya mesa de expertos apenas comenzó a revisar el tema.
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0: Y el que entró ayer por la puerta grande a la lista de políticos de Morena que vuelan en primera clase fue el gobernador de Tabasco, Javier May. Nos dicen que el mandatario estatal se puso de pechito para que una fuerte rival política, Lorena Beauregard, lo exhibiera en las benditas redes de lo más sonriente en un asiento de la llamada clase premier. Es el mejor ejemplo de la hipocresía morenista, refiere en la grabación la priista. Mientras entabla una discusión con May, no de mucha altura, porque nos dicen, derivó en descalificaciones. Es cierto que en Tabasco se han venido reduciendo los indicadores de pobreza gracias a los programas sociales del gobierno. Sin embargo, se calcula que aún 6.5% de los habitantes está en pobreza extrema y que 39% padece pobreza laboral. Es decir, con lo que gana, no le alcanza para adquirir la canasta básica. Nos señalan por ello que lo ideal hubiera sido que el gober no hubiera aceptado el ascenso, que aseguró fue lo que lo llevó al asiento donde fue pillado. Tras conocerse el video, declaró que una vez que acabe su encargo, se retirará, aunque eso será hasta el 2030. Uf.
1: Pepe Grillo, de Crónica.
2: El tema del derecho de las audiencias ya tocó callos e incluso descalificaciones que pueden ser prematuras. Lo que ayer se anunció en Palacio Nacional tiene un precedente claro en información que se brindó un día antes y que, inocente o maliciosamente, se deja de lado. Norma Solano Rodríguez, comisionada presidenta del organismo regulador de telecomunicaciones, fue enfática en que las consultas seguirán hasta el 21 de agosto, así que hay tiempo para exponer las preocupaciones surgidas, contar con códigos de ética, designación de defensores de las audiencias y procedimientos de mediación no parecen obligaciones lesivas para los concesionarios. El temor a la sobreregulación puede estar presente, pero aún no se puede declarar que ya se haya ejecutado.
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0: Nuestras West Point de Petatux no es más que el resultado del abandono por décadas de la educación.
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1: Muy buenos días, amigos de MBS Noticias 102.5. Esta es la información vial. Norte. El avance es constante en ambos sentidos de Avenida Ferrocarril Hidalgo, entre Circuito Interior y Avenida Victoria. Oriente. Hay presencia.

0: etapa. Conduce con mucha precaución. En breve, más información vial. 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
0: Ya estamos de regreso. MBS Noticias con Luis Cárdenas. Continuamos.
3: No más para cualquier cosa, esta es mi opinión. Ahí lo dejamos, ¿no? Porque seguramente pronto va a tener usted que escuchar mucho esto en todas las estaciones de radio y tele. Oiga, esto es opinión, esto es información, esto es opinión, esto es información. Hubo una propuesta hace mucho tiempo en torno al derecho de las audiencias en donde decían que había que hacer algún ruido entre información y opinión. ¿A qué me refiero con ruido? Era una especie de clín. Si tuviera una cuchara, lo haría yo aquí con mi taza, ¿no? Pero era así como que ¡pam! Le pegabas a la taza, así como un triángulo y ¡clin! Entonces, derecho, opinión, ¡clin! Información. En algún momento jugamos, de hecho, con eso. Era durante el gobierno de Peña Nieto, si no me equivoco, cuando estuvo esa propuesta. ¡Ay! Una vez más el tema del derecho de las audiencias. De entrada, déjeme decirle algo. Yo a usted lo quiero un friego y lo respeto aún más, porque yo trabajo para usted. Usted, pues es nuestro jefe, usted nos dice hacia dónde va o no va, se va sintiendo el pulso de un programa. Entonces, bueno, pues obviamente que en ese derecho de las audiencias, pues yo no quisiera menoscabar ni tantito ni dos rayitas su derecho de nada. Sin embargo, es cierto que el afán de salvar a la humanidad por lo regular también encubre el afán de gobernar a la autoridad. No es que haya héroes desinteresados. En la mayoría de las cosas son héroes, entre comillas, que quieren salvar y proteger, pero realmente lo que quieren es dominar y gobernar. Mi abuelita lo decía más fácil. No hagas cosas malas que parezcan buenas. Ayer el gobierno presentó su propuesta de derecho de audiencias. Particularmente, insisto, creo yo, el mejor derecho, el más valioso, el más grande que tienen las audiencias, es el de escoger con libertad lo que se les venga en gana entre muchísimas opciones. Si a usted le gusta, pues lo escoge. Si no le gusta, pues le cambia, porque hay opciones. Para mí, esa es la mayor libertad y el mayor derecho de las audiencias. Porque si bien yo me dedico a esto, yo también soy audiencia. Yo también escucho a colegas, yo también consumo contenidos en radio y televisión. Y para mí mi mejor derecho es poder escoger entre muchos. ¿Para usted cuál es? Para el gobierno, la cosa es diferente. Para el gobierno, el derecho de las audiencias consiste en garantizar información veraz e imparcial. Pero es que 2 más 2 es 4, pero información veraz e imparcial no es tan fácil como decir 2 más 2 es 4, porque el periodismo no es ciencia exacta. Ni siquiera creo que sea ciencia, francamente. Es un oficio. Es un oficio maravilloso. El más bello del mundo. El periodismo, pues, puede presentar una información de manera muy ácida, o la puede presentar de una manera muy cuadrada, o la puede presentar de una manera muy creativa. Y la manera de cómo presentar cierta información puede terminar por calificar de acuerdo a algo subjetivo, de acuerdo a una percepción, una cuestión como parcial o como sesgada. El gobierno habla hoy de castigos y de multas a quien no atienda a las audiencias. ¿Y quiénes son esas audiencias, por cierto? ¿Quién se va a quejar de? Porque yo me pregunto, en el México de muertos, desaparecidos, inestabilidad económica, incertidumbre, en el México que estamos viviendo, en donde hay tantísimos problemas, en el México donde hay cada vez una sensación de menores oportunidades, ¿de verdad la preocupación de la sociedad es el derecho de su audiencia? Nomás lo pregunto, o sea, ¿eso es realmente lo que les quita el sueño o es otra cosa? El gobierno habla de estos castigos y multas a quien no atienda las quejas. Habla de la designación de defensores de audiencia que a final de cuentas, de una u otra manera, van a tener que rendirle cuenta al mismo gobierno. Obviamente no habla de censura. Y tampoco habla de otra cosa. Hoy en varios programas, en varias estaciones de radio y de tele, hay programas no sesgados, sesgadísimos, inclinadísimos a favor de la 4T. Y yo en particular los aplaudo. Algunos hasta intentan ser divertidos. El de Jairo Calixto, era 2-2. De pronto tenía buenos chistes. No me diga que eso era imparcial. Digo, no lo era. Y qué bueno que no lo era. Porque así como tenía una cosa, pues, satírica, en el 11, si no me equivoco, salía ese programa, pues también puedes tener otras opciones, como un Broso, que es totalmente diferente, ¿no? Radical, aunque claro, él está en internet, que también después van a querer regular. Para mí, el mejor derecho que puedo tener como audiencia es escoger entre todas esas opciones. ¿Se vale ser periodista militante? ¡Claro que se vale! A ver, no me diga que los youtubers son imparciales, por Dios. Y podría mencionar otros nombres, ¿no? No lo hago por respeto al trabajo de todo el mundo. Pero no me diga que no hay muchos periodistas, muchos conductores en radio y televisión que son militantes de uno o de otro bando. Eso se vale. Porque en las verdaderas democracias, en donde realmente se respeta el derecho a la libertad de expresión, la imparcialidad, la veracidad, no es una obligación legal. Es una decisión editorial. Es una decisión personal. Y es una apuesta, inclusive hasta comercial. Pero no. Aquí parece que, pues, tienen otros datos y está bien. El único problema es que, pues, ellos gobiernan, ellos tienen la mayoría, ellos pueden cambiar la ley como quieran. Y el único problema también es que todo esto surge en medio del maxi proceso que se está llevando a cabo desde los Estados Unidos de Norteamérica en contra de varias figuras clave de la Cuarta Transformación. ¿Coincidencia? 7-7. ¿Qué húbole? ¿Cómo está? Yo me llamo Luis Cárdenas. Está usted en la primera emisión de MBS Noticias. Y como todos los días, con el corazón en la mano se lo digo. Es un privilegio, es un gusto poder trabajar para usted. Le aprecio en el alma esta increíble y formidable oportunidad. ¡Vámonos con todo! Oiga, pero escríbame, por favor, ¿qué es libertad? ¿Qué es derecho de audiencia? ¿Cuál es su derecho de audiencia en particular? Me súper mega interesa escuchar eso y compartirlo con todos. 5640-05-1025. Más lento, 5640-05-1025. Una vez más, 5640-05-1025. Escríbame, por favor, mándeme ahí en el WhatsApp, escríbame qué es su derecho de audiencia, para dónde nos vamos, qué es lo que se le está vulnerando o no. ¿cómo consideraría usted que se le está, pues, transgrediendo ese derecho o se le está validando ese derecho? Escríbame, por favor, 5640-05-1025. Donald Trump afirma el día de ayer que no le importa si el T-MEC lo pasan o no lo pasan. Mensaje que hace Trump para su audiencia, justamente para su mercado, para los seguidores del MAGA. Muy claro. Lo hace en una entrevista y dice, mira, me vale Canadá, me vale México, ellos nos necesitan más a nosotros que nosotros a ellos. Le pedías Briseño desde Washington.
4: Hola, ¿qué tal? Así es, saludos desde Washington. El presidente de Estados Unidos, Donald Trump, afirmó ayer que la renovación del acuerdo comercial vigente desde 2020 con México y Canadá, el llamado T-MEC, no le importa. Como sabemos, el actual pacto comercial tiene como fecha de expiración el año 2036 y los tres países están en conversaciones para acordar o no extenderlo 6 años más hasta 2042. Pero durante una entrevista exclusiva ayer con el programa de televisión Fox and Friends, Trump dijo que extender el acuerdo en el tiempo no es algo que quiera hacer. Si bien algunos pensaban que la permanencia del T-MEC estaba blindada por el hecho de que Trump fue quien negoció el acuerdo durante su primer periodo en la Casa Blanca, la realidad es que una súbita cancelación o un debilitamiento de su estructura con aranceles o cuotas sigue vigente. Escuchemos al presidente Trump en entrevista ayer con Fox and Friends.
5: Realmente no me importa. La verdad es que no quiero hacerlo. Prefiero ser independiente. El asunto es el siguiente. México y Canadá nos necesitan. Nosotros no los necesitamos a ellos. El acuerdo es importante para ellos. Para nosotros no lo es.
4: Oficialmente, el representante comercial de Estados Unidos ha dicho desde 2025 que al presidente Trump no le interesa una renovación automática del acuerdo, pues considera que a pesar de que ha tenido algunos éxitos, el déficit comercial récord, por ejemplo, con México, refleja problemas persistentes. Sin embargo, la posición de la administración Trump es minoría, pues durante el actual proceso de revisión, más del 90% de los sectores económicos en Estados Unidos han urgido no dilatar una extensión del T-MEC hasta 2042, y esto incluye a grupos tan disímbolos como la Asociación Nacional de Productores del Maíz hasta el Consejo de Política Automotriz Estadounidense. Pero aunque las pláticas de revisión del T-MEC continúan en privado, Trump dejó ayer ver que no tendrá miedo en apretar en público. Hasta aquí el reporte desde Washington.
3: Gracias, Pepe Díaz Briseño. Oiga, en otros temas, la UNAM, comisión de la UNAM emitirá esta semana, pues ya le queda hoy, mañana y pasado, ¿no? Me queda muy poquito a la semana, al menos los días hábiles. Bueno, la comisión de la UNAM emitirá esta semana recomendación sobre el examen de admisión en línea. El grupo de especialistas explicó que ya trabaja con la información proporcionada por la administración universitaria y solicitó evidencias adicionales a diversas áreas de la institución para esclarecer los hechos y deslindar posibles responsabilidades. Esta es la voz de Jorge Ibarra, él es representante en la rectoría de la UNAM.
6: Importante de este proceso es de que se está evaluando cuáles son las posibilidades y la ruta a actuar sobre este tema. No se ha descartado ninguna posibilidad hasta el momento, pero tenemos que estar atentos a que se resuelva y que se pronuncie en estos días esa comisión, y la idea es darnos certeza y darnos claridad y seguridad a todos los que participamos en el proceso. Sí les pediría nada más paciencia, en estos días ya esa comisión va a resolver y ella la que nos va a poner el rumbo de los procesos.
3: Estos días, hoy o mañana, o pasado, ojalá que sea lo más pronto posible, entre más pase, pues más incertidumbre. Ahora, ¿cuál es el problema? Tienes de dos sopas. Una, lo dejas todo como está, y te avientas el escarnio social, en donde te va a decir la gente, ah, aceptaste a los tramposos, ¿por qué hiciste eso? Está vendido, o sea, es un golpe fuerte a la imagen de la UNAM, porque prácticamente, dados los resultados y dada la matemática, la ciencia, pues es evidente que hubo trampa. El problema es que es cierto, hay algunos que no hicieron trampa, que pasaron el examen, como Lu, con quien platicábamos el día de ayer aquí en este espacio, y que dice, oye, yo no quiero hacer el examen de nuevo, ya lo pasé. ¿Qué tal que en la otra no lo paso? ¿Qué tal que me pongo nervioso? No sé, no lo quiero hacer. Y también, aunque cueste aceptarlo, están en legítimo derecho. Esta es la voz de algunos de los estudiantes, bueno, de unos, de un estudiante, que pasó el examen y que dice, no lo quiero hacer de nuevo. Escuche.
7: Nos toca a los que sí nos quedamos y nos quieren quitar un lugar injustamente, que pues se supone que tuvieron 2 meses para revisar un examen con inteligencia artificial y con personas también. Se supone que lo revisaron muy bien, entonces por eso se supone que nos ganamos ya un lugar. ¿Para qué nos piden que no nos conformemos, que saquemos los 120 para que al rato digan que copiamos?
3: Y es que esto lo dijeron ayer los estudiantes que sí pasaron frente a rectoría, también hicieron una protesta. Yo no dudo que haya quien sí pasó y pasó bien, y pues que es cierto, están en su legítimo derecho, pero hay otros que hicieron trampa. ¿Y cómo los detectas? Pues se supone que para eso le pagaron casi 100 millones de pesos a esta empresa Territorium, responsable de la plataforma con la cual se aplicó el examen de ingreso 2026 a la UNAM. Y Territorium, la empresa pues, que cobró una la nota, defendió su plataforma y pidió también ser escuchada por esta comisión técnica. En estas dos sopas tienes, cancelas el examen, lo vuelves a hacer, y aquí viene otra parte complicada. Podrían venir una cascada de amparos de los que sí pasaron, tramposos o no tramposos, que dicen, me estás vulnerando mi derecho. Y en una de esas esto se congela y hasta que se resuelva en tribunales o en la misma corte, porque ahí sí ya no es un asunto de autonomía, sino de ejercer y pelear un derecho. Y también hay quien está buscando amparos o juicios del otro lado, ¿eh? O sea, de los que no pasaron y dicen claramente hubo una trampa y aquí esto no fue justo, no fue parejo. Total que bueno, en resumen, ¿qué bronca trae la UNAM? María del Pilar reaparece en un acto público con la presidenta Sheinbaum.
8: Marina del Pilar Ávila Almeda, gobernadora constitucional del estado de Baja California.
3: ¿Quién le aplaudió? Pues los que estaban en el presidio, al lado de quién estaba, de Rosa Isela Rodríguez y de Fosfo Fosfo. No estaba ahí pegadita Sheinbaum tampoco. No es que, wow. No es la gente, oh sí, Marina, el pueblo está contigo. No, eso no fue. Es un evento, la verdad interesante el evento que tenía que ver con seguridad, es el plan de seguridad Kukulcán del Mundial 2026. Y hablando de Baja California, en Baja California, pues están muy mal los morenistas, los cuatroteros, pues. Jaime Bonilla es el representante del PT y es el enemigo público número uno de Marina del Pilar. Pero Marina del Pilar, deje usted el hecho de que podría estar investigada por los Estados Unidos, de que le quitaron la visa, de que trae una bronca enorme, de que ya se difundieron los audios donde ella está ofreciendo información a cambio de que le regresen la visa. No. Bueno, Marina del Pilar dice que la culpa de todo esto es de Jaime Bonilla, porque Jaime Bonilla habría ido de soplón a Estados Unidos a decirle pues que Marina del Pilar tenía pues, algunas cosas ahí que no estaban bien, ¿verdad? Que no creo que Jaime Bonilla tenga el poder de simplemente retirar la visa, ¿no? Eso sería poderosísimo. Y luego la otra es Montserrat Caballero. ¿Quién es Montserrat Caballero? Bueno, ella es una de las candidatas del FINAS para suceder a Marina del Pilar. A ella también ya le quitaron la visa. Entonces, bueno, ayer están agarradas del chongo, pero todos contra todos, porque además están en el previo de corcholatómetro para determinar quién es candidata o candidato. Están agarradísimos del chongo. Y Ariadna Montiel, pues, hizo un llamado a la calma. Escuche usted.
9: Nosotros lo que hacemos es llamarlos a que haya un respeto, a que haya unidad. La unidad por la transformación en un momento en donde, como hemos visto reiteradamente, la ultraderecha nacional e internacional quiere limitar y siempre estar atacando a nuestro movimiento. Yo les haría un llamado a todos pues, para que todo el mundo se serene y se calme, porque lo primero y lo más grande que tenemos es nuestro movimiento y nuestras causas.
3: Y en el operativo Kukulcán, ayer la presidenta de la República habló sobre el Mundial. Dice que el Mundial mostró el verdadero rostro, un país en paz, dice la presidenta.
10: El resultado fue un ejemplo de coordinación que demostró que cuando México trabaja unido, no hay desafío que no podamos enfrentar. Mostramos al mundo nuestra capacidad de organización, nuestra capacidad de coordinación, la fortaleza de nuestras instituciones, pero sobre todo mostramos el verdadero rostro de México. Un país en paz, un país alegre, un país hospitalario, un país que recibe a quien nos visita con respeto, con generosidad y con una sonrisa.
3: Ayer se difundió un video en donde el actual gobernador de Tabasco, Javier May, pues va en la primera clase de un vuelo nacional. Dice que lo ascendieron, que le dieron un ascenso, eso puede llegar a pasar, sí, ciertamente. También puedes negar el ascenso, ¿eh? O sea, no es a fuerzas que te vayas en primera clase. Yo no veo nada de malo en que la gente se vaya en primera clase si tiene cómo pagarlo y justificarlo. Pero con eso de que nomás un par de zapatos y la pobreza franciscana y los valores cuatroteros, pues sí se ven hipócritas. Entonces, ¿qué cree? Pues estaba Javier May en el avioncito, está en primera clase, y que se le aparece la excandidata al gobierno de Tabasco, Lorena Beauregard. Y pues empieza a increparle Lorena al gobernador, y el gobernador termina encanijado. ¿Y saben dónde se encanija? Cuando Lorena le dice a Javier May, son unos narcopolíticos. No, bueno, ahí se prendió el gobernador. Escuché.
11: Demócrata gobernador Javier May, el pueblo en crisis y este sonriente primera clase. Los tabasqueños con una crisis económica, desempleo brutal. No hay medicina, no hay medicamentos, no hay seguridad. Y miren, él en primera clase, ¿eh? Gobernador de la austeridad republicana, del narcogobierno de Morena.
12: No, los narcogobiernos son ustedes.
11: No, ustedes. Ustedes. Y mira, los ladrones de Tren Maya.
12: No, rateros.
3: Hay una parte maravillosa del audio, está completo en las redes sociales, en la mía, arroba Luis Cárdenas MX, ahí si lo quiere ver, pero hay una parte que está maravillosa, donde le dice Lorena, a ver, ¿a quién se le descarrió los trenes? ¡A ustedes! No, no, ahí sí no, carnal, ahí sí no, pero bueno, se puso interesante, y ya sabe el relajo que se armó con el video de Javier May, exhibido pues en este vuelo de primera clase, que es un vuelo nacional, o sea, tampoco es que haya ido a Dubái como cierto senador, ¿verdad? Pero, pues, no quedó bien, está muy bueno, está buena la polémica. Oiga, rápidamente, al México roto de todos los días. En Veracruz, el edil de Ixhuatlán del Sureste, Raúl González Martínez, presentó pruebas ante el Congreso de Veracruz para evitar ser separado de su cargo, luego la solicitud de desafuero en su contra por el asesinato de la periodista Roxana Guzmán.
13: Municipios pequeños, yo puedo decir que Ixhuatlán del Sureste tiene 20,000 habitantes y Nanchital de Lázaro Cárdenas del Río ha de tener alrededor de unos 38,000 habitantes, pero nos conocemos, sabemos a qué nos dedicamos. En el tema mío, pues yo me he dedicado a laborar durante muchos años, 43 años ya de caminar en Ixhuatlán del Sureste, la gente, la ciudadanía me conoce, y también sabía que la comunicadora que se refiere, el tema, bueno, que tenía un trabajo, sin embargo, nunca crucé palabras, nunca tuve una relación con ella, ¿sí? Y yo creo que soy el primer interesado en que esto se resuelva por el bien de la familia.
3: En el caso de Dafne, la menor que terminó muerta en Tamaulipas porque fue a una escuela militarizada, y en la escuela militarizada hubo abusos, hubo bullying en su contra. Ella quería simplemente aprender rapel, aprender un poquito de defensa personal, pasar un buen verano interesante con la disciplina militar, y la terminaron matando. Bueno, pues ayer la abuela de Dafne encaró a América Villarreal, al gobernador de Tamaulipas. Así pasó.
14: Yo soy la abuela, la mamá está en Tampico, muy bien. Está en la audiencia.
15: Muy bien.
14: Dígame, ¿qué me ofrece?
15: Toda la justicia, todo el peso
14: escuchando
15: de la ley.
14: Toda la ley. Escuchando.
15: Así es.
14: Él se está comprometiendo. Vamos a darle el voto de confianza. Ajá. Vamos a dejarlo trabajar y queremos ver justicia.
3: El problema ahí sí tiene que ver con, pues, lo que pasa en este país. El gobernador, y no es por defender a nadie, pero el gobernador Mónica Villarreal, pues ahí sí no tiene nada que ver con la justicia que se ponga o no se ponga contra los asesinos de Dafne. En el caso del juicio en particular, en teoría. Ahora, en donde sí tiene mucho que ver, pues es en por qué permite que esos lugares estén operando desde hace mucho tiempo. A ver en qué acaba. Ayer mataron en este país 38 personas. En el Perú, en una ceremonia celebrada en el Congreso del Perú, la derechista Keiko Fujimori asume el mandato para, en teoría, los próximos 5 años, pero de acuerdo a las leyes del Perú, que tienen una gran flexibilidad y laxitud para poder cambiar y quitar presidentes, pues, quién sabe cuánto dure. Ya hay apuestas, ¿eh? A ver si va a acabar el año primero. Es como toma protesta Keiko Fujimori.
16: Durante los estados de emergencia, las Fuerzas Armadas asumirán temporalmente el liderazgo de las operaciones de seguridad y del control interno, en estrecha coordinación con la Policía Nacional, hasta restablecer plenamente la autoridad del Estado.
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la radio, en una app de radio en donde se permita escuchar música. Seguramente en estos momentos suena Tu Muñeca de Dulce. Yo soy el que no la está escuchando, fíjese. No. No, no la tengo. ¿Es quién? Kavinsky, es que yo no tengo el regreso de música, no sé por qué. Kavinsky. Ah, yo ya hasta me iba a poner a cantar Dulce. ¿Por qué son así? Bueno, hoy, avisen. ya lo tengo aquí. Esta noche, ya. Perdóneme, es que le digo que yo no tengo regreso de música en este momento, por eso la verdad no sabía que estamos escuchando. Ah, fue hallado muerto Kavinsky, el DJ francés Kavinsky, en su casa de París. Poco lo mataron, al parecer. Bueno, se desconoce la causa de la muerte. Tenía 50 años de edad. Es una nota que se está moviendo fuertemente en Europa. Le repito, esta noche fue hallado muerto el DJ francés Kavinsky en su casa de París. Tenía 50 años de edad. Por eso estamos escuchando esto, que se llama Night Call, de Kavinsky. 7:25, no me tardo, regreso.

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0: 7:29, es momento de la politiquería.
1: ¿Están buscando actualizar el tratado?
2: No me importa, no quiero. Prefiero ser independiente. México y Canadá nos necesitan, nosotros no. El acuerdo es importante para ellos, para nosotros no.
3: No puedo decir más porque presenté una denuncia en contra de quienes resulten responsables por esta situación. Yo no sé si habrá más audios o no, sin embargo, sí sé el contexto en el que se dan estos audios. No, este contexto, esta emboscada, esta situación en donde tratan de inferir respuestas, en donde me hacen planteamientos de escenarios complejos, eso es lo que yo te puedo decir.
4: Les haría un llamado a todos, pues, para que todo mundo se serene y se calme, porque lo primero y lo más grande que tenemos es nuestro movimiento y nuestras causas.
5: No hay ninguna contradicción. La reforma, desde nuestro punto de vista, está aprobada conforme a la Constitución. Si hubiese alguna cosa que no pareciera a la consejera jurídica o a alguna persona que tenga capacidad legislativa, tiene que modificarse la Constitución.
0: 7:30, ya regresamos. Vámonos con la politiquería. Oiga, nomás hay un reporte porque se está moviendo fuerte la nota en varios medios de comunicación. Hace un ratito, hace unas 3 horas, intentaron secuestrar, levantar a Kareli Ruiz. ¿Quién es Kareli Ruiz? Bueno, pues esta influencer que se ha hecho muy, muy famosa y también entiendo de muchísimo dinero a nivel internacional por su contenido para adultos. O sea, ya sabe que ella enseña cosas y no precisamente matemáticas en sus redes sociales. Bueno, pues sí, o sea, quisieron secuestrar a Kareli Ruiz. Está bien, Kareli Ruiz. Esto pasó alrededor de las 4:00 a.m. en el cruce de las calles Sierra Segura y Sierra de Altamira, en la colonia Las Puentes, en el séptimo sector, en San Nicolás de las Garza, en Nuevo León. Fueron al menos 3 hombres armados y encapuchados que habrían intentado llevarse por la fuerza a Kareli Ruiz cuando ella se encontraba en el exterior de su domicilio. Los sujetos aparentemente la estaban acechando desde un parque cercano. Al parecer su pareja habría intervenido para impedir el plagio. Esto es información que trasciende en estos momentos. Todavía no le puedo decir que es 100% confirmada. Eso tampoco quiere decir que sea falsa. Ahora, por lo que viene de los derechos de las audiencias, de lo cual ahorita platicamos. Le tengo más detalles en un momento más, pero sí se está moviendo con fuerza en las redes sociales. Pues, cómo no, el intento de secuestro de Kareli Ruiz. Son las 7:31. Vamos a platicar de cosas un poquito más serias. Economía con Pedro Tello. Hay 2 temas importantes. Uno, la Organización Mundial está advirtiendo que el comercio electrónico es un canal para el comercio ilícito mundial. Y pues no, que ya no había huachicol. No cese el robo de hidrocarburos, ¿eh? Vámonos con Pedro Tello, buen día.
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0: Siempre un gusto escucharte, Pedro, y aprender de ti. Oye, 2 temas muy interesantes. Primero, pues obviamente, el comercio electrónico es uno de los canales, pues, principales ahora para el comercio ilícito mundial. Dado además que pues cada vez todo empieza a ser más y más electrónico, hay países en donde ya es difícil inclusive traer el mismo efectivo. Cuéntanos, Pedro, muy buenos días.
7: ¿Qué tal, Luis? Buenos días, qué gusto saludarte a ti, lo mismo que a quienes nos escuchan. Fíjate que la Organización Mundial de Aduanas presentó el informe sobre el comercio ilícito.

0: y de gran relevancia reciente como el fentanilo. En este informe, la Organización Mundial de Aduanas estudió los reportes señalados por 170 administraciones aduaneras de más de 163 mil casos documentados. Y lo importante es que en este reporte se señala que el comercio ilícito ha crecido significativamente en su escala a nivel mundial, en el nivel de sofisticación que ha logrado y en el alcance a nivel territorial en todo el mundo. Se ha convertido ya en una creciente amenaza para las economías, en un problema potencial muy serio para la seguridad pública y particularmente también para las cadenas de suministro y los sistemas de salud. ¿Y por qué señalo todo esto? Bueno, pues porque señala este informe que el creciente empleo de los sistemas postales, pero también de los servicios de mensajería, han elevado considerablemente la movilización de productos ilícitos, porque, como usted puede ubicarlo perfectamente, en la medida en la que se manejan paquetes de tamaño pequeño en mensajería de entrega puerta a puerta o a través de los sistemas postales, pues esto lo que provoca es que se atomicen significativamente los productos que circulan a escala mundial, lo que dificulta la detección a través de los métodos tradicionales que ubicaban fundamentalmente la revisión de los grandes contenedores marítimos o los grandes cargamentos terrestres, a diferencia de lo que ocurre ahora con la gran, enorme cantidad de cajas y sobres pequeños en los que se movilizan mercancías falsificadas, medicamentos ilegales, que es un asunto muy importante, drogas que terminan por ser letales como el fentanilo. Recordemos que el fentanilo, basta una pequeña cantidad, realmente una muy pequeña cantidad, para convertirla en literalmente un arma letal para la salud pública e incluso para la vida de miles de personas. Así que, ojo, porque este informe de la Organización Mundial de Aduanas pone la atención o pone el dedo sobre un asunto que vale la pena señalar. ¿Qué vamos a hacer a escala mundial para evitar que justamente la atomización de los pedidos se convierta en el mecanismo más eficaz para el traslado, la comercialización y la entrega de productos ilegales y también drogas, tal y como se advierte en este reporte, Luis?
1: Oye,
0: y por otro lado, Luis,
1: sí, dime, justamente te iba a preguntar sobre otro tema, el huachicolero.
0: Sí, fíjate que resulta que sigue el huachicoleo en México y vuelve a recuperar su tendencia ascendente. Resulta que en los primeros 4 meses del año, que es la última información disponible, aumentó el número de tomas clandestinas para elevarse a un total de 3,836 tomas, lo que significa, Luis, que cada 51 minutos, y de acuerdo con ese número de tomas en los primeros 4 meses, cada 51 minutos en el país se abrió una toma clandestina para extraer hidrocarburos. Y esto representa pérdidas financieras importantes para Petróleos Mexicanos, pero también para el fisco mexicano. Representa daños ambientales en suelos y en cuerpos de agua, y por supuesto el peligro de explosiones que ponen en riesgo evidentemente vidas humanas. Y en lugares como Hidalgo, Jalisco,

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0: Chilpancingo fue el lugar donde Estela Damián construyó el camino que después la llevaría al ámbito nacional. En Guerrero, Estela Damián estudió Derecho y comenzó una trayectoria que con los años la llevó al ámbito legislativo y a responsabilidades dentro del Servicio Público Federal. Ese camino le permitió conocer cómo se toman decisiones, cómo se construyen acuerdos y cómo se transforman las decisiones en acciones. 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Estela Damián, una mujer de trayectoria nacional con raíces guerrerenses.
1: Oye, puede pasar esto, oye, puede pasar aquello. Oiga, ¿pasó? No, les valió y votaron lo que quisieron votar. Entonces, qué bueno que haya foros consultivos. Ojalá que sirvan de algo. Pero se apunta a lo que muchos están advirtiendo como un riesgo de censura. Ayer así lo presentaba la consejera jurídica. Escuche usted.
2: Respecto al código de ética, todas las estaciones de radio y televisión deben emitir un código de ética. Y este código de ética debe incluir mención expresa de los derechos de las audiencias, procedimientos para presentar quejas ante las personas defensoras de las audiencias, criterios editoriales y valores que aseguren que la difusión, que difundir información noticiosa se cuenta con elementos para concluir que la información es veraz y mecanismos para la designación de las personas defensoras.
1: Vamos pian pianito. Yo le decía al inicio de este espacio y se lo vuelvo a decir en este momento. A mí me parece que el mayor derecho de las audiencias es tener derecho a escuchar, a ver lo que se les pegue la gana. Siempre y cuando esto esté dentro de un marco legal, lo que se le pegue la gana a cada quien. En las verdaderas democracias, la imparcialidad y la veracidad incluso son decisiones editoriales, ¿eh? No son obligaciones legales. Eso de querer proteger a las audiencias también suena un poco a la violencia tutelada. A usted no escuché esto, no escuché que Rochamoya es un gobernador. No. ¿Por qué? Porque no vaya a ser que a usted lo vulnere, ¿no? Porque usted puede ser una persona menor de edad que termine sin tener el juicio para determinar si lo que dice un periodista u otro periodista u otra periodista es válido o no, o le va a lavar el coco. Preocupa, y tiene razón en preocupar, porque hay varias cosas que hoy dentro de estas propuestas suenan a censura. Primero, se escucha bonito recibir información veraz y oportuna. Quise comentarle al inicio de este espacio lo que sucedió con Kareli Ruiz. Uno, porque es cierto, esto sucedió, quisieron secuestrarla. Es lo que tenemos hasta el momento. Pero yo le decía que de acuerdo a los reportes que tenemos hasta el momento, hubo 3 encapuchados que quisieron levantarla a las 4 de la mañana. Vamos a suponer que más tarde que tengamos más información, nos dicen que no fue a las 4, sino a las 4 y cuarto, y nos dicen que no eran 3 hombres armados, sino que eran 2, y que no eran 3 encapuchados, sino que nomás uno traía capucha. ¡Información falsa! ¡Multa! No, espérate. O sea, la información se desarrolla, va moviéndose, está viva. Muchos yo sé que no quieren que la información esté viva, pero así es la información. Es un ente vivo. Y puede haber precisiones. O inclusive puede haber una cosa falsa. Es más, quizá más tarde nos dicen, oye, ¿qué crees? No era Kareli, era su prima. Ah, bueno, se precisa todo. Pero, ¿una multa? Porque en este ejemplo frívolo e inocente que le estoy dando, puede suceder, y temo que va a suceder si pasa la ley como está hoy día, que utilicen el pretexto de cualquier cosita para acallar a las voces incómodas. En un momento en el cual el gobierno está sometido, pues, a una crítica brutal, voraz, ácida, con toda razón, frente a las acusaciones de los Estados Unidos por el tema de los narcogobernadores. Entonces, bueno, uno, recibir información veraz y oportuna, sí suena muy bonito, pero de fondo pareciera más bien que tiene un interés de censura, y de censura grave. Dos, distinguir información noticiosa de opinión. Todo esto que le estoy diciendo es mi opinión, sí, pero también le estoy informando. Y yo creo que usted es muy inteligente, mucho más inteligente que yo. Y yo creo que usted, que es tan inteligente, puede discernir bastante bien lo que estoy diciendo entre opinión y lo que estoy diciendo entre información. Porque usted es un adulto que seguramente puede discernirlo muy bien, porque tiene pláticas de adulto, porque pues sabe que esto que estoy diciendo es una opinión, pero que se basa en la información de que ayer presentaron estos lineamientos. Pero lo que quisiera el gobierno es casi que un plin, esto es información, plin, esto es opinión. Ya mejor poner la inteligencia artificial. Tres, esta a mí me parece muy buena, para que ni empiecen. A mí me parece que esto sí está muy bueno. Pero no, hay cosas que sí son buenas que hay que rescatar. Distinguir entre publicidad y contenido. Sí, la neta está bueno, porque de repente te quieran meter recomendaciones como si fuera información, y ahí sí no se vale. Ahí sí es un comercial otote. Ponle, que se haga, ¿no? Nada más le pones ahí publicidad. Perfecto. Derecho de réplica. Creo que se vale un derecho de réplica, pero ya tenemos una ley que, por cierto, es muy buena de derecho de réplica. A lo mejor podría hacerse algo para agilizarse, a lo mejor podrían hacerse muchas cosas. El derecho de réplica, de hecho, fortalece a las emisiones y a los programas. Si tú tienes la réplica de alguien más, tienes más rating. Tienes a más gente que quiere saber sobre el tema. Puedes subir tu tema. Entonces, no creo que nadie esté peleado con el derecho de réplica. Lo que sí es que hay veces que no quieren dar réplicas. Hay veces que Cook buscas y no quieren contestar o cosas por el estilo. Eso también es cierto. Esto también me parece muy bueno en la propuesta que se está poniendo. Contar con servicios de accesibilidad a personas con debilidad auditiva y contar con representaciones visuales respetuosas e inclusivas. Creo que eso también sí es positivo. A mí me preocupa mucho este asunto de querer considerar como si fuera matemática la imparcialidad, la veracidad, porque el pretexto está a la orden del día, es un arma de doble filo, y en cualquier momento pueden acallar a las voces incómodas, que cada vez al parecer son más. Hay cosas pues que han llamado la atención sobre este tema, y por supuesto pues que hay quejas y que hay protestas y que hay nerviosismo de la industria. La CIRT advirtió que el proyecto podría permitir a la autoridad determinar qué información es falsa y descontextualizada. Totalmente de acuerdo, o sea, porque al final los que deciden son ellos. Creo que tengo la nota de Citlali Sainz, a ver si la tenemos por ahí, para pues que nos digas, adelante, ahí está Citlali Sainz, nos manda este reporte en torno pues a lo que señala la CIRT. Escuchemos.
3: ¿Qué tal, Luis? Buenos días a ti, buenos días también a nuestros amigos del auditorio. La Cámara Nacional de la Industria de Radio y Televisión aseveró que los lineamientos para la protección de los derechos de las audiencias que presentó la Presidencia de la República son ambiguos y dan lugar a discrecionalidad por el gobierno. La Cámara destacó que el proyecto permite al gobierno definir qué es información falsa o descontextualizada, desvirtuando los mecanismos de autorregulación y anulando al defensor de las audiencias, quien queda como subordinado a la autoridad. Luego de la presentación de la consejera jurídica de la Presidencia de la República, Luisa María Alcalde, la CIRT respaldó el objetivo de fortalecer estos mecanismos, aunque advirtió que el proyecto aún contiene aspectos que deben revisarse. Asimismo, señaló que la Cámara entiende que la posición de la CRT no es una de censurar, pero hay temas que preocupan y para evitar riesgos de una regresión democrática y a la libertad de expresión, habría que corregir y o definir con pulcritud. Por ello, la CIRT exigió que los lineamientos deben aclarar que no está permitido la presentación de quejas anónimas, de lo contrario, se puede prestar a mecanismos de presión contra comunicadores y periodistas a través de la presentación de quejas falsas o artificiales. También el organismo consideró acertado que la Comisión Reguladora de Telecomunicaciones haya abierto un proceso de consulta pública para corregir errores y excesos de estos lineamientos que podrían poner en riesgo la libertad de expresión que todos valoramos y la decisión de las audiencias de ver y escuchar la programación de México y del mundo que deseen. Cabe señalar que la presidenta Claudia Sheinbaum y la consejera jurídica de la presidencia, Luisa María Alcalde, presentaron los lineamientos sobre los derechos de las audiencias emitidas por la Comisión Reguladora de Telecomunicaciones, que se encuentran en consulta pública hasta el 21 de agosto. Esto con el objetivo de que concesionarios de radio y televisión, representantes de radios comunitarias, integrantes de la academia, organizaciones civiles y la ciudadanía en general puedan participar en este debate. Luis, es mi reporte. Buenos días.
1: Gracias, Itlali, por la información. La presidenta de la República dice que aquí no habrá censura. Así lo dijo ayer.
4: En esta nueva ley, una de las grandes o de los grandes cambios que hubo es el derecho de las audiencias, que es una petición de hace muchísimos años de la sociedad, porque el derecho a la información veraz, pues es un derecho constitucional del pueblo de México. Y además se va a venir una serie de, porque ya empezaron hoy a decir que es censura, no tiene nada que ver con la censura, es el derecho de las audiencias.
1: ¿Qué dicen en la oposición? Es Federico Doring del PAN, ayer lo declaró así en la Cámara de Diputados.
5: Primero, intentaron la censura a través del artículo 109 de Telecomunicaciones. Como los ciudadanos no nos dejamos, ahora lo que quiere hacer es prohibirle a los medios informarnos para que toda la verdad de las tranzas, fechorías, delitos y vínculos con el narco de Morena no lo puedan informar los medios y así evitar que llegue a las redes sociales.
1: ¿Qué dice el oficialismo? Es el coordinador de Morena, Ricardo Monreal.
6: La presidenta Claudia Sheinbaum fue muy clara que los lineamientos que se estaban formulando obedecían a darle congruencia a la ley reglamentaria que el Congreso ya aprobó. Y ella dijo con claridad que no se trataba de ninguna censura. Y creo que el derecho de las audiencias, no solo en México, sino en el mundo, se debe de respetar, que no es el derecho del gobierno, sino de los ciudadanos.
1: Híjole, aquí hay un eje bien interesante que dice Monreal. No porque sea bueno o malo, solamente por lo que dice. Es, la presidenta sostiene que... ¿Entonces hay que creer a fe ciega en lo que diga la presidenta solamente? ¿Ya no se puede contrastar? O sea, el argumento es, ya dijo que no, entonces no. Es que justamente el periodismo es este oficio, este arte, esta maña, si usted quiere, de contrastar muchísimas cosas. Porque por ahí va la visión del oficialismo. Yo se lo estoy preguntando a usted, 5640-05-1025, 5640-05-1025, 5640-05-1025, ¿qué es el derecho de las audiencias para usted? ¿Cómo respetamos su derecho de audiencias? Me interesa mucho conocer su opinión. Kenia López Rabadán puso ayer algo en la mesa. Bueno, ¿y cómo regulamos la mañanera también, no? Porque luego ahí se exhibe gente, se dicen cosas, y no necesariamente son precisas, y créame, no son imparciales, no necesariamente son veraces. ¿Cómo se regularizaría eso también? ¿O eso no entraría en la regulación? La de la presidenta, pero también la de los gobernadores. Vimos lo que pasó, por ejemplo, en Oaxaca hace poco, que exhibieron a periodistas, luego un periodista terminó asesinado.
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2: Turista estadounidense fallece en Playa La Ropa. Turistas quedan atrapados con su vehículo en Playa Ojo de Agua en Tecpan de Galeana. Alerta por fraude en rentas de departamentos. Estafadores usan INE de víctimas para engañar. Atacan con drones a pueblo de la Sierra de Chilpancingo. Llega Ariadna Montiel, campaña anticipada de Morena en Guerrero. De esto y más lo informaremos en esta mañana en Costa Grande en la noticia.
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2: Buenos días, le damos la más cordial bienvenida a este su espacio Costa Grande en la noticia. Es un gusto poderles saludar en esta mañana de 29 de julio, ya casi despidiendo el séptimo mes del año, con bastante información. Le invitamos a que se quede y que nos acompañe hasta las 9 de la mañana. Recuerde que este espacio dura una hora. Su servidora Ruth Sánchez le estará acompañando. Y pues bueno, después de esta rica lluvia que se registró durante la madrugada, amanece fresco. Y esperemos que así se mantenga, pues al menos este día, porque el calor ha sido bochornoso y pues nos vino a refrescar un poquito con estas condiciones de lluvia. Ya le decíamos que pues había el pronóstico y así se cumplió en la madrugada de este miércoles 29 de julio. Comenzamos con este su espacio. En nombre de Marichuy Méndez, le doy también la bienvenida.
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2: La condición del clima el día de hoy, se espera una temperatura máxima de 26 grados centígrados, una mínima de 24 grados centígrados. En este momento estamos registrando 26 grados centígrados con una sensación térmica en este momento de 28 grados centígrados. La humedad al 79%. Hoy la salida del sol fue a las 6:24. La puesta será a las 7:20. Es la condición de clima el día de hoy para este doble destino de Ixtapas y Huatanejo, para que usted también lo tome muy en cuenta. Y la probabilidad de precipitación para este día ha disminuido al 55%. Nos marca que durante la mayor parte de la mañana habrá cielo totalmente despejado. Por ahí de las 3-4 de la tarde comenzarán a registrarse algunas ligeras precipitaciones, pero ya nos marca para el día mañana jueves un día pues despejado. Hoy únicamente se esperan pocas precipitaciones, pese a que amanece nublado, amanece lloviendo, pues está el pronóstico para que esto se disipe. También le recordamos que hay un fenómeno de mar de fondo en el estado de Guerrero, en toda la costa del Pacífico mexicano y por supuesto en el estado de Guerrero, por lo cual la dependencia de Protección Civil reitera el llamado a la población y también a los turistas a no acercarse al mar, no meterse al mar, no hacer actividades dentro del mar, porque pues esto generará un oleaje elevado de 1.5 a 2 metros de altura, además de que había el pronóstico de precipitaciones para las costas, Costa Chica, Montaña, Centro, Sierra y Norte. En la región Costa Grande y Tierra Caliente, el pronóstico era de lluvias de intervalos y chubascos con una acumulación de 25 a 50 milímetros, y es lo que se dio para este día. Reiteremos pues que hay también la presencia del fenómeno mar de fondo. Se informaba que serían 36 horas, seguramente en los próximos días comenzará a disiparse, a menos de que comiencen o de nueva cuenta envíen otro pronóstico con un nuevo evento de mar de fondo, que es como ha venido ocurriendo desde las semanas pasadas. Concluye un fenómeno de mar de fondo y dos días después comienza. Ahora este último comenzó la semana pasada y se se mantuvo hasta estos días y no ha cesado el fenómeno mar de fondo.
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2: Se registró la muerte de una turista extranjera, un grupo de turistas, en la región Costa Grande también, allá es con el tema de turistas, un grupo de turistas vivió momentos de tensión luego de que un vehículo en el que circulaban quedara atorado en la arena de Playa Ojo de Agua, lo que obligó a la intervención de elementos de protección civil en Papanoa a apoyarlos. De acuerdo con el reporte, la unidad de color blanco quedó inmovilizada en la zona de playa mientras el constante oleaje la empujaba hacia el mar con el riesgo de ser arrastrada con la fuerza del agua. Personal de protección civil desplegó un operativo para rescatar el vehículo. A las labores también se sumaron bomberos voluntarios y personas que se encontraban en el sitio, quienes colaboraron para evitar que la unidad fuera alcanzada por las olas y sufriera mayores daños. Y bueno, hay que reiterarle que las playas no son para que circulen vehículos, principalmente porque en esta zona costera hay mucha anidación de tortugas. Cuando pasa algún vehículo, ya sea un racer, sea una cuatrimoto, incluso camionetas 4x4 que meten a la arena y compactan estas, y pues esto evita que las tortugas puedan salir. Ese es uno de los puntos. Otro de los puntos, pues, son playas donde hay niños jugando, hay incluso en algunos sitios donde se permite mascotas, hay animales jugando, las familias están recostadas de pronto o están en convivencia, y si el conductor no ve a las personas, pues puede ocurrir una trágica situación. Otro de los puntos es este, que cuando el fenómeno mar de fondo, pues el mar recupera sus espacios, y si el vehículo está muy cerca, pues comienza a ser arrastrados o comienzan a sumirse en este punto. Aquí este vehículo se metió y pues bueno, quedó atascado por la orilla, y con el fenómeno mar de fondo comenzó pues a ser arrastrado, de acuerdo a lo que dan a conocer los pobladores de esta zona. Esto ocurrió allá en Playa Ojo de Agua, en el municipio de Tecpan de Galeana. Son las 8:15. Vámonos a un corte comercial. Le decía, una turista fallece en Playa La Ropa. Esto ocurrió el día de ayer. El reporte es que falleció por asfixia por sumersión. Sin embargo, no ha quedado claro si esta persona sufrió algún paro cardíaco o a la orilla de la playa, o fue un tema por el fenómeno mar de fondo. No se ha dado a conocer. Lo que sí ocurrió fue un fallecimiento allá en Playa La Ropa. Vamos a un corte y volvemos.
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13: 8 de la mañana, con 20 minutos.
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2: 2:20 p.m. Continuamos con más información. Bueno, ya le adelantaba, una turista estadounidense de 74 años de edad falleció este martes en Playa La Ropa, aquí en Zihuatanejo, presuntamente a consecuencia de asfixia por sumersión. De acuerdo con los primeros reportes, la víctima fue identificada como Joan Fleischer, originaria de Nueva York, Estados Unidos, quien se encontraba hospedada en el Hotel Thompson. El área donde quedó el cuerpo fue cubierta con una mampara, mientras personal de la Fiscalía General del Estado y de los servicios periciales realizaban las diligencias correspondientes y ordenaban el traslado del cuerpo al servicio médico forense para la práctica de la necropsia de ley, la cual determinaría la causa oficial del fallecimiento y también la búsqueda de algún familiar. Pues se informó que esta turista viajaba sola a la hora de, estaba sola a la hora de que ocurrió el deceso. No se conocía hasta el momento del reporte si venía acompañada por más familiares o únicamente se había hospedado sola en el Hotel Thompson. Y pues bueno, esto ocurre el día de ayer con el fallecimiento de esta turista. Y en más información le comento que se han registrado fraudes para esto. Ponga mucha atención para que si algún familiar está buscando rentar algún departamento, alguna casa, acá por Zihuatanejo, pues prenda las antenas y ponga mucha atención, porque de nueva cuenta están haciendo fraudes con el tema de las rentas de vivienda. Ya hace algunos meses le informábamos y están utilizando el mismo modus operandi. Ahí le va. Le comento, un ciudadano denunció públicamente que presuntamente fue defraudado, esto con relación a la renta de un departamento en el que delincuentes utilizan perfiles falsos en redes sociales para engañar a personas interesadas y posteriormente emplean la documentación de las propias víctimas para continuar con la estafa con otras posibles víctimas. De acuerdo con el testimonio difundido en redes sociales, el responsable opera mediante el perfil identificado como Ernesto Mendoza, desde donde publica anuncios de supuestos departamentos en renta. Una vez que establece contacto con los interesados, les asegura que existe una alta demanda por el inmueble y les solicita un depósito para apartarlo. Nada de apartar, señores. Si van a lo que sea que vayan a comprar y te digan apártamelo porque hay muchos interesados, no. No den nada, ni un anticipo. Hasta que usted no tenga el producto en las manos o la llave en la mano, no den ningún anticipo. Argumentando, bueno, este apartado, argumentando que pues también no se encontraban en la ciudad y posteriormente pues acudiría a mostrar esta propiedad y firmar un supuesto contrato. Como parte del proceso, el presunto estafador solicita una fotografía de la credencial para votar del INE, del interesado, así como datos personales y el nombre y número telefónico de una referencia. Según la denuncia, estos documentos son utilizados para crear perfiles falsos y dar mayor credibilidad a nuevos intentos de fraude. La víctima explicó que decidió confiar debido a que el supuesto arrendador le envió la fotografía de una credencial de elector perteneciente a un joven de Zihuatanejo a quien conocía. Sin embargo, posteriormente descubrió que esa misma persona también así había sido víctima del mismo esquema y su identificación estaba siendo utilizada sin autorización para engañar a otras personas. El denunciante advirtió que teme que su propia credencial de elector sea utilizada ahora para cometer nuevos fraudes luego de haberle enviado como parte del presunto trámite de arrendamiento. Asimismo, informó que ya fue a presentar una denuncia formal ante el Ministerio Público por el presunto uso indebido de documentos oficiales y otros posibles delitos relacionados con este caso. Ante esta situación, hizo un llamado a la ciudadanía para extremar precauciones al buscar viviendas en renta a través de redes sociales, evitar realizar depósitos por adelantado sin verificar la identidad del arrendador y no compartir documentos personales con desconocidos. Incluso ponen fotografías, le ponen la fotografía del supuesto departamento, le mandan el INE, no dicen yo soy tal, aquí está mi INE, le mandan la referencia, esta señora es mi mamá, esta señora es mi hermana, esta persona es tal, y le mandan la otra referencia, pero le dicen, ¿sabes qué? Tengo muchos interesados, ¿no? Todos, tengo 10 interesados y a la 1 voy a ver a otro, a las 4 voy a ver a otro, a las 6 voy a ver a otro interesado, y si alguno de estos interesados me dice que en ese momento me renta el departamento, yo se lo voy a rentar, es lo que te dicen. Pero como tú tienes urgencia, también te dicen, pero yo te lo puedo apartar, así sin mostrártelo. Ya les digo que ya no, ya se me ocupó, no se los voy a mostrar, pero tú mándame un apartado, mándame a esta persona, por aquí mandó, también mandó las fotografías, transfirió 1,750 pesos para apartar el departamento. Y ya cuando se acercó la fecha de ir a mostrarle el departamento y entregarlo y firmar el contrato, ¿qué cree que le dice la persona? Se me ponchó la llanta. De acá de donde vengo, yo ya iba para allá y ¿qué cree? Se me ponchó la llanta. Y que también le dice, voy a llegar más tarde, pero ¿sabes qué? No me ajusta el dinero que traigo y mándame para la llanta. Esto a cuenta de la renta que me vas a pagar. Afortunadamente esa otra persona ya no le dio para la llanta, pero así y muchas otras cosas más ocurren. Hace unos meses le decía, creo que hace un año, también le traíamos la misma información. Esta persona que defraudó, Decía que allá en Rimón había un departamento, incluso le mandó fotografías del supuesto departamento, por dentro, por fuera la estructura, y cuando la persona pues se sintió defraudada, dijo, bueno, esta persona me escribió, me dijo que no puede venir, pero voy a ir a ver, ya le causó curiosidad, voy a ir a ver el departamento, voy a ver qué tal está este departamento, al menos por fuera, y la sorpresa fue que llegó y ni siquiera existía el departamento. Había una construcción, sí, pero no con como la imagen a que le habían mostrado. Así que mucho ojo, porque también agarran la información de otras personas que sí tienen departamentos, que sí tienen casas, y las promueven como propias. Generan el interés en alguna otra persona, pero pues caen con ese tema de que les aparten para que les puedan venir a mostrar. Así que mucho ojo, de nueva cuenta están estafando a través de las redes sociales, con la necesidad de la población, porque aquí hay mucha necesidad de vivienda. Así que con esa necesidad están lucrando personas desconocidas, porque están detrás de un teléfono celular, dan el nombre de una cuenta, tal vez ese podría ser el nombre de la persona, o qué tal si esa cuenta pues también ha sido defraudada o ha sido estafada por otra persona y ya le quedó a nombre de, bueno, ya le quedó en propiedad de esta persona que está defraudando, porque dice da una cuenta Santander a nombre de Ernesto Mendoza, el número telefónico de, y eso es importante también, por si ya usted anda ahí con tratos, el número telefónico es de fuera, en el caso de este, 916-206-4178, es una alada de fuera, tiene ahí la fotografía de una moto, y nada más, así que mucho ojo, porque también les piden el INE, y ese lo están utilizando para decir, soy este, y esta es mi referencia, mucho ojo con el tema de las estafas aquí en Zihuatanejo. Y el día de ayer cerraron de nueva cuenta el muelle de el muelle de Playa Linda. Le decíamos que el día lunes se activó después de 3 días de no estar funcionando. El día de ayer de nueva cuenta pues cerraron el muelle de Playa Linda debido a las condiciones de riesgo provocadas por el fenómeno mar de fondo, que mantiene oleaje elevado y dificulta la operación del embarque hacia la isla. Aquí tenemos las imágenes. El día de ayer nos fuimos a dar una vuelta allá a Playa Linda y sí, efectivamente usted puede ver ahí las imágenes de cómo impacta la ola incluso en las piedras que se encuentran a un costado. Y esto generó que las autoridades de la Dirección de Protección Civil y Bomberos, Obra Pública, Pesca, la Capitanía de Puerto, pues acudieran al sitio para revisar la situación y también determinaron, después de hacer un recorrido, determinaron que no podía brindar el servicio desde el muelle de Playa Linda para el traslado hacia la isla de Ixtapa. Durante la revisión, las autoridades constataron que el oleaje impacta de manera constante los pilotes del muelle, incluso rebasa por momentos la plataforma utilizada para el embarque y desembarque de pasajeros. Esta situación representa un riesgo para los usuarios, además de complicar las maniobras de las embarcaciones que prestan el servicio de turismo hacia la isla. En estas condiciones se determinó mantener restringido el acceso al muelle para prevenir accidentes entre turistas, residentes y prestadores de servicio, por lo cual se colocó una cinta roja de precaución para evitar el ingreso hacia la zona. Pese al cierre de la infraestructura, el traslado a visitantes hacia la isla de Ixtapa, el día de ayer continuó operando de un punto alterno desde Playa Quieta, donde se mantiene en servicio para los turistas interesados en visitar el destino. Por ahí puede ver el cierre de este punto hacia el muelle de Playa Linda para el traslado a la isla de Ixtapa. Y le reiteramos, sigue abierto, sigue el servicio en la isla de Ixtapa, pero con traslados desde Playa Quieta, donde el punto donde se hace el traslado, pues es desde la franja de arena y desde ahí se está dando el servicio. Son las 8:32 a.m. Vámonos a un corte comercial. Aquí le espero con más en este su espacio Costa Grande en la Noticia.
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2: De la mañana con 37 minutos. Continuamos con más información en este su espacio Costa Grande en la noticia. Pues en Playa La Ropa están reportando que han tenido muy buena presencia de comensales en los restaurantes, muy buena presencia de turistas en las playas. Esto ha generado ventas también importantes para quienes se dedican al servicio de restaurantería allá en La Ropa. Le comento que a poco más de una semana del inicio del periodo vacacional de verano, los restaurantes de Playa La Ropa registran una importante afluencia de visitantes, principalmente durante las tardes y los fines de semana, informó el restaurantero Carlos Gutiérrez Farías. El empresario señaló que la temporada ha sido positiva, con turistas que mantienen un buen nivel de consumo y que además han atendido las recomendaciones de seguridad emitidas por las autoridades debido al fenómeno mar de fondo. Explicó que entre semana, a partir de la 1 de la tarde, los establecimientos alcanzan alrededor del 80% de ocupación, mientras que los viernes, sábados y domingos trabajan prácticamente al 100% de su capacidad. En el caso de su restaurante, indicó que durante el fines de semana todas las mesas permanecen ocupadas, mientras que entre semana la ocupación oscila entre un 60% y 70%. Agregó que el incremento de ventas permite cubrir salarios, realizar mejoras en las instalaciones y confirman que muchos visitantes regresan gracias a la calidad del servicio. Escuchemos.
3: Mira, sabemos que esto está muy bien, porque en un lunes, en un martes, en un miércoles, en un jueves, después de la 1 de la tarde,

0: ya tenemos un 80% de comensales. No se diga, en fin de semana está al 100%, desde el viernes a mediodía, viernes en la tarde, ya estamos a un 100%, no solamente de volumen, sino de gente que está disfrutando y está pasihuatanejo y está consumiendo. Mira, los fines de semana se llena todo el restaurante, 100%. Entre semana un 60 a un 70%. Y nos damos cuenta porque, bueno, el ingreso es superior a cualquier época del año, o en temporada baja, ¿no? Vemos porque es turismo que está repitiendo, es turismo que se va contento del servicio, de la comida, y pues nos damos cuenta porque nos alcanza para pagar salarios y hacerle remodelaciones a nuestra. Yo creo que un 85%, y pudiera llegar a un 90%, claro que sí, porque si hay condiciones. Solamente que hay rubros diferentes. Una cosa es la hotelería, otra cosa es la gastronomía, otra cosa es el comercio informal, o sea, son diferentes rubros, pero en términos generales yo creo que de un 85 a un 91% sí se puede dar.
1: Ahí está la opinión de un restaurantero allá en Playa de la Ropa y cómo va hasta el momento la temporada vacacional de verano en los días transcurridos, por supuesto, el consumo que se hace. Lamentablemente, esto fue por la mañana la entrevista del día de ayer y bueno, comentaba, tenemos pues los avisos preventivos a los turistas, hasta el momento acá no se ha registrado ninguna situación. Lamentablemente ya por la tarde, alrededor de las 3:30 de la tarde, se registró el fallecimiento de esta persona, turista, procedente de Estados Unidos, allá justamente en Playa La Ropa. Las recomendaciones están ahí constantemente, las banderas están ahí, los elementos de salvavidas les informan a la ciudadanía que no se deben de meter al mar. Sin embargo, pues los turistas vienen a eso, meterse al mar, y en muchas ocasiones pues no hacen caso a las recomendaciones y se dan desenlaces fatales. Más información, y justamente en tema de restaurantes, le comento que en la tercera edición del Día del Pozole Guerrerense dejó resultados positivos para los restaurantes que participaron en Ixtapas y Guatanejo en este Día del Pozole, al registrar un incremento en las ventas altas durante de afluencia con comensales y mejores cifras en comparación con la edición de venta del 2025, de acuerdo con un reporte emitido por la Cámara Nacional de la Industria de Restaurantes y Alimentos Condimentados Canirac en Ixtapas y Guatanejo. Según la encuesta aplicada a los establecimientos participantes, 83.3% calificó sus ventas como excelentes, 16.7% las consideró buenas. Además, 83.3% aseguró que sus ventas fueron superiores a las obtenidas en la edición del año pasado, mientras que el resto indicó que se mantuvieron en niveles similares. El reporte también reveló un importante nivel de consumo por parte de los visitantes. El 80% de los restaurantes registró un cheque promedio superior a 350 pesos y por comensal, mientras que el 20% reportó consumos de entre 250 y 300 pesos. En cuanto a la ocupación, 2 de cada 3 establecimientos alcanzaron al 100% la capacidad de este establecimiento, mientras que otros reportaron que tuvieron entre un 80 y 90%, lo que refleja la alta demanda durante la celebración gastronómica. Los propios restauranteros coincidieron en que esta edición del Día del Pozole Guerrerense superó ampliamente a las anteriores. La Canirac de Ixtapas y Guatanejo, la presidenta de la Canirac, Indira Hernández Hernández, señaló que estos resultados confirman que el Día del Pozole Guerrerense continúa consolidándose como una estrategia para fortalecer la identidad gastronómica del estado, impulsar la economía local y atraer mayor número de comensales a los restaurantes participantes. Asimismo, agradeció la participación de empresarios, clientes, por contribuir al posicionamiento de esta celebración como una de las más representativas de la gastronomía guerrerense.
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1: accidentes allá en el municipio de La Unión. Un tráiler doble remolque se vio involucrado en un accidente vial ocurrido en la comunidad del Naranjito, en el municipio de La Unión, donde dos personas que viajaban en una motocicleta resultaron lesionados tras ser derribados por la pesada unidad. De acuerdo con testigos, el hecho se registró la tarde de este lunes cuando el tractocamión impactó a la motocicleta en la que se desplazaba un hombre y una mujer, provocándoles lesiones y que cayeran a la cinta asfáltica. La mujer, que portaba correctamente el casco de seguridad, sufrió únicamente raspaduras en distintas partes del cuerpo, lo que según los presentes evitó que sufriera lesiones mayores. Tras el percance, habitantes de la zona auxiliaron a los lesionados mientras se esperaba la llegada de los cuerpos de emergencia para brindar la atención médica. Eso fue allá en el municipio de La Unión. Son las 8:44, falta un minuto para irnos al corte, nos adelantamos para regresar de lleno con la información que se genera en este estado de Guerrero. El día de ayer se reportaron ataques con drones a pueblos de la sierra en Chilpancingo. La autoridad también se accionó y tenemos la información de todo lo que ocurrió en la sierra de Chilpancingo. Vámonos un corte y volvemos con más.
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10: Que no se te haga tarde. Globo 98.5 te da la hora. 8 de la mañana con 48 minutos.
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1: Ocho de la mañana con 49 minutos. Continuamos con más información. Y bueno, le decía que el día de ayer se dio a conocer a través de pobladores de la comunidad del Fresno en el municipio de Chilpancingo una alerta por ataques con drones a sus casas la mañana del martes. En la localidad se encuentra en la zona serrana de la capital del estado, a unas 2 horas y media de la parte del centro. A las 10 de la mañana, a través de mensajes de WhatsApp, los pobladores urgieron la intervención de las autoridades de seguridad para salvaguardar la integridad de las familias. En otro mensaje aseguraron que habían varias personas heridas. En un video, un habitante alertó a las autoridades de este hecho violento y pidió a los 3 órdenes de gobierno acudir a brindar auxilio a la comunidad. Escuchemos parte justamente de este audio del video.
13: Nos están atacando con drones aquí en la comunidad del Fresno. En la comunidad del Fresno, por favor. Nos están atacando con drones aquí en la comunidad del Fresno. Solicitamos, por favor, que nos apoyen, nos ayuden. Avísenle a las corporaciones de seguridad. Todos estamos atrapados aquí en la comunidad del Fresno para que nos apoyen, por favor. Pidan apoyo por ahí a quien se pueda, avisen, que nos manden apoyo, por favor, nos están atacando con drones aquí en la comunidad del Fresno. Para que nos manden apoyo, por favor, ya hay personas heridas. Esperemos que no haya personas fallecidas.
1: Las autoridades dieron a conocer a través de un comunicado que la Mesa de Coordinación para la Construcción de la Paz informó que las autoridades de los 3 órdenes de gobierno mantuvieron presencia operativa en la localidad del Fresno, en el municipio de Chilpancingo y comunidades de la sierra, con el objetivo de fortalecer la condición de seguridad, preservar el orden y atender de manera oportuna a la población ante el reporte registrado en la zona. Personal de seguridad, protección civil y servicios de emergencia se trasladó de inmediato al lugar para brindar auxilio. De acuerdo con los primeros reportes, de manera preliminar, 4 personas resultaron con lesiones leves que no ponen en riesgo su vida, por lo que fueron trasladadas a distintos hospitales de la capital del estado para su valoración. Paramédicos de la Secretaría de Gestión Integral de Riesgos y Protección Civil proporcionaron atención prehospitalaria y coordinaron el traslado de las personas lesionadas a unidades médicas, mientras que las autoridades competentes llevaron a cabo la investigación correspondiente para esclarecer los hechos. En tanto, elementos de seguridad de los 3 órdenes de gobierno mantuvieron recorridos de vigilancia y patrullaje en el Fresno, localidades aledañas, como parte de las acciones para prevenir incidentes y fortalecer la seguridad de las comunidades. La Mesa de Coordinación para la Construcción de la Paz dio a conocer que mantiene seguimiento permanente de la situación y coordinación con las instituciones de seguridad, protección civil y atención de emergencias a fin de garantizar una respuesta oportuna ante cualquier eventualidad. Esto pues se registró allá en Chilpancingo y es la atención por parte de la autoridad competente. En el tema de atenciones, pero esto durante el periodo vacacional, se dio a conocer a través del Centro de Atención de Protección al Turista y en Acapulco, que han brindado 116 atenciones durante las primeras semanas de la temporada vacacional de verano, con asistencia a visitantes, habitantes y prestadores de servicios en diversas situaciones generadas, esto en zonas de mayor afluencia en el puerto. Acá en el municipio de Zihuatanejo no se ha dado un balance oficial de las atenciones allá en el puerto de Acapulco. Estas son las dadas a conocer hasta el momento.

0: Y en más información, el gobierno del estado promueve la concertación para atender planteamientos laborales en Acapulco como parte de la política del diálogo y concertación que impulsa el gobierno de Evelyn Salgado Pineda. Se dará atención a asuntos laborales. Escuchamos el reporte con Mar Horacio Ramos.
1: Como parte de la política de diálogo y concertación que impulsa la gobernadora Evelyn Salgado Pineda para la atención de los asuntos laborales y el fortalecimiento de la actividad turística en Guerrero, el subsecretario de Desarrollo Político y Social Francisco Rodríguez Cisneros, el secretario de Turismo de Guerrero Simón Quiñones Orozco, así como el secretario de Trabajo y Previsión Social Omar Estrada Bustos, sostuvieron una reunión con el representante legal y el gerente del hotel Holiday Inn Acapulco, Amarea. Durante el encuentro, los funcionarios estatales escucharon los planteamientos de la empresa respecto al proceso de reapertura del hotel y la situación relacionada con la contratación de personal, reiterando la disposición del gobierno del estado para facilitar el diálogo y la construcción de acuerdos entre las partes involucradas. Posteriormente, los tres servidores públicos sostuvieron una reunión con extrabajadores del extinto hotel Amarea. En este encuentro también participó el secretario general de la sección 14 de la CTM en Acapulco, César Landín Pineda, quien acompañó los planteamientos de los trabajadores, dando continuidad al proceso de diálogo entre las partes. En ambos encuentros, el subsecretario Francisco Rodríguez Cisneros reiteró que, por instrucción de la gobernadora Evelyn Salgado Pineda, el gobierno del estado mantendrá un acompañamiento permanente para favorecer el entendimiento entre las partes, privilegiando la concertación y el diálogo siempre dentro del marco de la ley. Por su parte, el secretario de Turismo Simón Quiñones Orozco destacó la importancia de instalar una mesa de diálogo entre la representación de los trabajadores y la empresa administradora, al señalar que el entendimiento y la comunicación son fundamentales para fortalecer la confianza, preservar la estabilidad laboral y contribuir a la consolidación de la recuperación turística de Acapulco. A su vez, el secretario del Trabajo y Previsión Social, Omar Estrada Bustos, señaló que la dependencia a su cargo brindará el acompañamiento institucional y técnico necesario para que cualquier acuerdo se alcance mediante los mecanismos de conciliación previstos en la legislación laboral, privilegiando el diálogo y garantizando certeza jurídica tanto para las personas trabajadoras como para la empresa. Con estas acciones, el gobierno del estado da continuidad a una política de atención basada en el diálogo, la concertación y el respeto al estado de derecho, impulsando acuerdos que fortalezcan la estabilidad laboral, la confianza entre trabajadores y empresarios y el desarrollo económico de Guerrero. Mar Horacio Ramos en la información.
0: Ahí está la información. Con la atención a los trabajadores. En temas políticos, el día de ayer en conferencia de prensa, la presidenta nacional de Morena, Ariadna Montiel Reyes, negó que existan actos anticipados de campaña en el estado. En conferencia de prensa, en la sede nacional, la dirigente fue cuestionada sobre las denuncias presentadas por el PRI que acusan a diversos actores de Morena de campañas anticipadas. Afirmó que el proceso interno de Morena se ha desarrollado con transparencia y dijo que el partido mantiene un trabajo permanente de organización de cara al inicio del proceso electoral. Escuchemos justamente el planteamiento que le hacen a la dirigente nacional de Morena y la respuesta.
2: De Guerrero, miren, pues aquí lo que nosotros hemos construido, que además ha sido muy transparente, es un proceso de organizativo interno de nuestro movimiento, y la oposición, pues ya lo vimos, Alito se alía, sus aliados y sus militantes son los bots, y nosotros estamos en el esfuerzo organizativo permanente porque somos un partido movimiento, así que todo nuestro aprecio y saludo a todos los participantes de Guerrero y de los demás estados, y a los bots de Alito no los mandamos saludar. Muchas gracias. Y respecto al tema de las encuestas, pues no les vamos a decir cuándo las vamos a hacer, ¿no? Ya lo veníamos comentando. Tenemos de aquí a diciembre para realizarlo. Nosotras hacemos un análisis del contexto. Más bien, cuando vayan a hacer los resultados, pues ya les avisamos. De hecho, a ver si esta semana llamamos a todos, a ver cómo vamos en general, a varios estados que están en la participación, para que hagamos una evaluación de cómo vamos. Entonces, varios me preguntan, ¿y ya va a ser? Pues les digo que de aquí a diciembre, entonces vamos a hacer una evaluación de cómo vamos, de sus asambleas, que eso es lo que a nosotros nos interesa más, en sus asambleas, en su trabajo territorial, porque eso fue lo que les dejamos de tarea, digamos, cuando se registraron. Vamos a hacer un corte de caja de cómo vamos y vamos a tener la oportunidad de platicar con ellos para que todo fluya de buena manera. Entre compañeros debemos apoyarnos, respetarnos y poner el proyecto siempre al frente.
0: Esta es la respuesta de la dirigente nacional de Morena con respecto a los señalamientos de campañas anticipadas. Mientras tanto, los que buscan ser coordinadores de defensa de la transformación en Guerrero, pues continúan con sus labores. Por ejemplo, Beatriz Mojica Morga estuvo con habitantes del barrio Naranjitos, de donde cerraron filas con esta quien busca esta consejería, llevó a caminó casa por casa llevando el mensaje de defensa de la transformación. Escuchemos parte de lo que comentaba ahí.
3: Hemos tenido una excelente recepción, la gente es muy amable, nos ha platicado de las problemáticas que hay, desde luego, y hemos compartido con ellos lo que está haciendo nuestra presidenta Claudia Sheinbaum, lo que va a hacer por Acapulco, porque ha anunciado nuestra presidenta Claudia Sheinbaum una gran inversión en agua, que es uno de los temas que siempre nos ha comentado la gente, y va a haber una gran inversión en agua de parte de nuestra presidenta Claudia Sheinbaum, que la anunció ahora en su visita a Acapulco.
0: Bueno, este es el recorrido que hizo Beatriz Mojica Morga, mientras que Karen Castrejón, que es del Partido Verde, quien también busca ser pues la coordinadora de los trabajos del Comité de la Defensa de la Transformación y la Soberanía de Guerrero, estuvo allá en Acapulco, sostuvo reuniones con habitantes de la colonia Jardín Palmas y de la zona poniente de Acapulco durante una asamblea informativa en la que predominó la participación de mujeres jefas de familia. Karen Castrejón dialogó de manera directa con las asistentes y reconoció el papel fundamental que desempeñan las mujeres y las familias en el desarrollo de las comunidades. En ese sentido, afirmó que uno de los principales compromisos es mantener una cercanía permanente con las mujeres de Guerrero para impulsar el proyecto productivo que fortalezca su economía, genere mayores oportunidades para ellas y sus familias. Asimismo, reconoció la participación de las mujeres en la recuperación de Acapulco tras el paso del huracán Otis. Sin ustedes, Acapulco no se hubiera levantado después de Otis, dijo. Finalmente convocó a los asistentes a construir un proyecto común que permita mejorar las condiciones de vida de las familias de la colonia Jardín Palmas y de la zona poniente de El Puerto, así como defender la continuidad de los programas sociales y fortalecer los apoyos dirigidos al sector acuícola. Esto es parte, pues, de lo que continúan realizando acá en Guerrero, quienes buscan ser los coordinadores de la defensa de la transformación y la soberanía de Guerrero. Nos despedimos ya de la emisión matutina, vámonos ya a la pausa comercial. En un momento más ya vienen el siguiente programa. Y por supuesto le reiteramos que de 3 a 4 de la tarde regresamos en este su espacio Costa Grande en la Noticia, informándole de lo que acontece en Guerrero y por supuesto en esta región de la Costa Grande. Que tengan excelente mañana.
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¿Qué es para ti el amor? Me preguntó la productora del programa de televisión al que había acudido para promover mi libro. ¿Te importaría hacernos una cápsula de 30 segundos con tu respuesta y en unos minutos te grabamos? En ese momento pensé en la dificultad de meter algo tan grande y vasto como el amor en una respuesta de tan solo unos segundos. Recordé a San Agustín, quien decía sobre el tiempo algo como: ¿y qué es el tiempo? Si me lo preguntas, no lo sé, no te lo puedo decir. Mientras no me lo preguntes, sí lo sé, respondió San Agustín. Lo mismo puede decirse del amor. Si no me preguntan qué es, lo sé. Pero qué difícil es explicarlo. Salí del apuro mencionando que el amor era otra forma de referirnos a Dios, a la vida, a la conciencia, y que es en los actos de amor que Dios se hace presente en nuestras vidas. Pero me di cuenta de lo poco que sé sobre el amor, y si bien lo he sentido en mi vida, ponerlo en palabras me resultó difícil. A partir de esta reflexión imaginé que desde el kinder hasta la preparatoria, a los alumnos les enseñaran, además de matemáticas, historia, biología y demás, una materia que se llamara cómo amarme y amar a los demás. Y que en la universidad, en donde aprendemos materias más complejas como leyes, filosofía, artes o ciencias, incluyeran también una especialización en amor que fuera parte de todas las carreras. Es irónico que los humanos hayamos avanzado tanto en temas de tecnología, descubrimientos científicos y viajes al espacio, y que, sin embargo, en el tema del amor, el avance haya sido tan poco. Estoy segura de que si ampliáramos nuestro conocimiento en esta materia, habría menos violencia, menos divorcios, menos bullying en las escuelas y, en general, el nivel de felicidad en el mundo aumentaría exponencialmente. Asimismo, ¿te imaginas cómo sería un gobierno impulsado por el amor? Vaya, unos políticos cuyos valores, conductas y motivaciones fueran inspiradas en el amor a su país y que los ciudadanos pudiéramos elegirlos de acuerdo con su capacidad de servir a los demás, de cooperar o de mostrar compasión. Aunque todo lo anterior suene a utopía, en realidad se refleja en lo real y concreto. Porque estar desconectados del amor es la base de todos, absolutamente todos nuestros problemas. Y nuestra mayor carencia es el amor hacia nosotros mismos. La calidad de relación que tienes contigo mismo determina la calidad de relación que tienes con cualquier otra cosa, dice el Dr. Robert Holden en su libro Lovability. La manera de relacionarte contigo mismo afecta toda tu vida a nivel físico, emocional y espiritual. En el aspecto físico, impacta tu salud y bienestar, y esto se refleja, por ejemplo, en lo que eliges para comer o en el ejercicio que haces. A nivel emocional, el amor a ti mismo se verá reflejado en tus relaciones, en tu creatividad, en las metas que te impongas o abandones, pero, sobre todo, en el grado en que te sientes merecer ser amado. Y a nivel espiritual, influye en tu relación con Dios, en tu nivel de felicidad y cómo la repartes o la robas al mundo. Es por ello que tu vida se volverá mejor en la medida en que te lleves bien contigo mismo. Si bien sigo sin poder responder qué es el amor como tal, sí puedo afirmar que la meta en nuestras vidas no solo es encontrar el amor, sino ser una presencia del amor, y este es nuestro verdadero trabajo en el mundo. ¿Tú podrías responder en 30 segundos qué es para ti el amor?

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9: ¿Qué tal? Muy buenos días. Nos escuchas por Globo 98.5. Esto es Entre Mar y Costa. Yo soy Claudia Yácuta. Y bueno, te doy la bienvenida a este espacio donde todos los miércoles aprendemos algo nuevo. Así que te invito a que te quedes conmigo y con nuestro invitado el día de hoy, porque va a ser un tema muy, muy interesante. Vamos a aprender sobre algo que vemos todos los días, que es el océano. Todos los días, si pasan por la carretera que baja de Zihuatanejo a Ixtapa, tenemos una vista panorámica increíble. Y aunque lo vemos todos los días, la mayoría de nosotros sabemos muy poco del océano. Este cubre el 71% de la superficie del planeta, contiene alrededor del 97% de toda el agua del planeta Tierra y produce entre un 50 y 70% de oxígeno que respiramos gracias al fitoplancton. Muchas veces creemos que el oxígeno viene solamente de los árboles terrestres, de las selvas, pero realmente más del 50% viene del océano. Y bueno, aún así conocemos mejor la superficie de la Luna que gran parte del fondo marino. El mar influye prácticamente en todo. Regula el clima, transporta el calor alrededor del planeta, alimenta millones de personas, genera empleos, turismo, pesca, incluso fenómenos que parecen a veces muy aislados, como el Niño, la Niña o un huracán, pueden modificar nuestras playas, las lluvias y hasta el periodo de los alimentos, ¿no? Entonces, comprender el océano ya no es solo un tema para científicos, sino que es conocimiento para todos los que vivimos en la costa y también para los que no, por el tema de clima. Y justamente para ayudarnos a entender estos misterios del mar, hoy nos acompaña un oceanólogo con una trayectoria de décadas estudiando nuestras costas, la calidad del agua, los arrecifes, el manejo costero, la educación ambiental, y hoy vamos a descubrir por qué el mar cambia de color, por qué unas playas tienen arena blanca, otras oscuras, cómo nacen las olas, qué es el mar de fondo y mucho más. Y para ello, pues, está con nosotros el maestro Alfredo Enríquez González. Él es oceanólogo egresado de la Facultad de Ciencias Marinas por la Universidad Autónoma de Baja California y maestro en ciencias en oceanografía costera. Cuenta con una amplia experiencia en oceanografía, saneamiento de cuerpos de agua, ecología, manejo de zonas costeras, arrecifes artificiales, calidad del agua, acuacultura y pesca, además de ser buzo certificado por la NAWI y contar con formación en rescate marino y seguridad en playas. Ha representado al estado de Guerrero en foros nacionales e internacionales relacionados con el agua y el medio ambiente, además de combinar su trayectoria científica con una destacada labor como docente y asesor de proyectos de investigación que incluso han obtenido reconocimientos nacionales. Así que estamos con un súper invitado. Yo te agradezco mucho, Alfredo, por estar con nosotros el día de hoy, por estar en cabina, y que vamos a aprender mucho.
10: Pues muy buenos días, Claudia. Agradecido por la invitación. También saludo a todo tu auditorio. Y pues sí, vamos a platicar sobre el mar.
9: Así es. Entonces nos vamos a ir un corte, pero no se vayan, porque regresando nos vamos a adentrar en un clavado de qué es el mar, qué son estos fenómenos de El Niño, los huracanes, el mar de fondo que estamos experimentando en estos días. Y bueno, muchas cuestiones que podrían parecer generales del mar, pero que no muchas veces las tenemos muy claras. Así que no se vayan, nos escuchas por Globo 98.5.
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15: 9 de la mañana con 16 minutos.
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14: Escuchas, ya estamos de vuelta, nos escuchas por Globo 98.5. Esto es Entre Mar y Costa, yo soy Claudia Yacuta y el día de hoy con un invitado excepcional, Alfredo Enríquez, quien es oceanólogo. Y bueno, estábamos platicando sobre el mar, algo que vemos todos los días. Y empezando por cosas tan básicas que son preguntas que incluso nos hacen los niños de de por qué el mar es como es, por qué el mar es azul o por qué el mar es verde. Por ejemplo, si vas aquí a Playa La Ropa, ¿por qué en Playa La Ropa el mar es un poquito más verde? Pero si te vas a Ixtapa, a lo mejor es más azul, te vas a lo más profundo, Piedras Solitarias más violeta, y va cambiando el color del mar, pero si tú agarras un vaso y sacas el agua, pues es transparente a final de cuentas, ¿no? Entonces, ¿esta coloración a qué se debe?
15: Bueno, el mar, el océano, es impresionante por su tamaño, ¿no? Y es muy dinámico. Esta parte que la hace dinámica es lo que lo caracteriza y lo que nos brinda ciertas características para su estudio. Hablando particularmente sobre el color, pues sabemos que el sol nos manda la luz. Cuando pasa por la atmósfera, vamos a suponer que es como un prisma, se descompone y las longitudes de onda corta, que es por ejemplo el azul, es la que más se disipa en el agua. Y entonces por eso podemos encontrar un azul en el mar. Sin embargo, también el mar puede ser una especie de espejo que puede reflejar lo que el aire, la atmósfera de color azul está. Y eso lo podemos ver, por ejemplo, cuando hay mal tiempo, el mar se ve grisáceo. Entonces esa parte es como el reflejo de cómo está el cielo en ese momento. Pero bueno, ya hablando más particularmente del color en el océano, independientemente de la dispersión de la luz blanca en color azul, pues podemos tener diferentes tonalidades. Por ejemplo, un azul turquesa lo vamos a tener en un mar somero, poco profundo, y donde tiene arena blanca, por ejemplo, en el Caribe. Entonces, por eso esa tonalidad.
14: Que aquí lo podemos ver, por ejemplo, en Playa Manzanillo, ¿no? Que Playa Manzanillo sí. Es como turquesita.
15: Un poco, sí, un poco turquesa. Aunque, digamos, por lo vasto que es el océano, tal vez no se ve como en el Caribe. Uh-huh. Pero sí, en algunas zonas lo podríamos llegar a tener. También podemos ver su tonalidad. Si tenemos un río, por ejemplo, el delta de un río, este va a cambiar de acuerdo al aporte que viene de tierra. Que el aporte, por lo general, viene rico en nutrientes, en material suspendido y sedimentable. Entonces, ahí puede tener una tonalidad marrón, ¿no? En aguas muy productivas vamos a tener mucho fitoplancton. Entonces, pues ahí puede cambiar el tono desde un verde hasta un marrón. Las mareas rojas, por ejemplo, son marrones.
14: Claro.
15: ¿No? Entonces, mucho también va a depender de los organismos que la habitan. Y de cierta forma, los organismos también pueden modular o cambiar el ambiente de acuerdo a su productividad. Y las tonalidades pueden representar un poco por esa...
14: Por ese lado, ¿no? Ajá. Sí, por ejemplo, ahorita que mencionabas de los organismos, el fitoplancton, ¿no? Que en la introducción les hablaba de que más del 50% del oxígeno proviene del océano, es a través de este fitoplancton. Y lo que decías, Alfredo, del tema de aguas muy cristalinas como en el Caribe, que el término, corrígeme si no es así, son aguas oligocéntricas, que es cuando el agua es muy... pobre en nutrientes, se podría decir, que es un agua que, como no tiene tanto nutriente, entonces es cristalina, básicamente. Y aguas que son más verdosas, pues quiere decir que están llenas de puede ser de fitoplancton o de minerales. Y entonces lo que explicaba de las ondas es porque entran las ondas y se rebota el color. Y lo que estamos viendo es el color que está rebotando. ¿Por qué no lo vemos casi nunca rojo? Porque el rojo es el primero que se pierde, ¿no? Incluso especies que viven en las profundidades son rojos porque es la manera de ser ellos completamente invisibles para los demás, ¿no? Cuando tú te metes a bucear y te metes con una tablita de colores, el primer color que vas a dejar de observar es el color rojo, ¿no? Entonces, playas que vemos más verdes es que son playas o marrones, son playas muy ricas, y cuando te adentras en el océano y ves que es un color violeta, es porque es un agua muy profunda, ¿no? Entonces alcanza a penetrar hasta ese color y es el color que se rebota, ¿no?
15: Sí, sí, podemos dividir las aguas en dos grandes grupos. Las oligotróficas, como mencionas, que son aguas con pocos nutrientes o pobres, uh-huh, y las eutróficas, que son las que se caracterizan por tener una alta concentración de nutrientes, uh-huh, que va a fomentar a que el fitoplancton, después el zooplancton y así la cadena alimenticia tenga esta productividad, y la biomasa comparada de una zona oligotrófica a una eutrófica es mucho mayor en la eutrófica. El color del mar pues tiene varias... También, por ejemplo, si estamos muy cerca de la playa, vamos a ver transporte litoral. Ese transporte litoral es precisamente la arena que se empieza a mover, entonces ahí también podemos percibir otro color por ese transporte litoral.
14: Claro, y también mencionabas, por ejemplo, de donde conectan los ríos y con que se ve más marrón. Y yo les doy un dato que por el United States Geological Survey, que dice: los ríos llevan minerales disueltos al océano desde hace millones de años, y la evaporación elimina el agua, pero deja las sales acumuladas. Y con este dato, para hablar sobre por qué el mar es salado, ¿no? Y me lo han preguntado mis sobrinos de 6 años. Oye, tía, ¿y por qué el mar es salado? Y a ver, ¿cómo les explico que el mar es salado, ¿no? Y es esto, ¿no? Que a través de millones de años, pues ha habido aporte de minerales y sigue habiendo aporte de minerales, pero con la temperatura el agua se evapora, pero los minerales no. Los minerales ahí siguen. Y bueno, que nos expliques un poquito sobre por qué el mar es salado.
15: Ok, sí. El mar es salado por tres posibles explicaciones. Una es si es por el lavado que se da de tierra a mar. Todos los ríos pues están conformados por rocas, y estas rocas, la constante erosión hídrica va liberando minerales, y estos minerales los van a aportar hasta el océano. Esa es una forma. Uh-huh. Otra forma es la actividad volcánica, ya sea en superficie o por debajo de la superficie del mar, porque hay muchos volcanes submarinos. Ellos aportan muchos minerales también. De hecho, pues los volcanes es una forma en cómo se producen las rocas. Claro. Entonces está rico de minerales. Uh-huh. Entonces, y también hay chimeneas submarinas, que ellas hacen como un lavado del agua del piso oceánico, y esos mismos minerales los expulsa a través de estas chimeneas. Entonces esas tres formas hace que haya minerales que conforman la sal. Hay como 70 tipos de sal en el mar. La más común, la más conocida, es el
14: cloruro
15: de sodio,
14: que es literal la que nosotros
15: aprovechamos. Ajá. Y la consumimos. Uh-huh. Sí. Entonces, esa es la forma en cómo hay sal en el mar. Uh-huh. Por ejemplo, tú me puedes decir: ok, pero si esta sal que proviene de los ríos o lagos, ¿por qué no es salado el río o lago? Uh-huh. Y no es porque, como va en una trayectoria, va limpiándose, la va transportando, no está ahí estática, y además, aunque hay evaporación, pues hay un lavado. Uh-huh. Y en el océano,
14: se queda.
15: Salvo en la zona costera, uh-huh, la salinidad puede variar. Okay. Ya en la zona oceánica más o menos se mantiene constante. Okay. Y en la zona costera puede variar porque el aporte de agua dulce, okay, la evaporación, o zonas húmedas.
14: De acuerdo.
15: Sí.
14: Sí, entonces, por eso es que el mar es salado. Y también se podrán preguntar: oye, pero ¿por qué si hay un aporte constante de sales, ¿por qué el que predomina es el cloruro de sodio? Tengo entendido que es porque el cloruro de sodio pocas veces lo van a aprovechar otros organismos, porque gran parte de los minerales que llegan los aprovechan los corales, los bivalvos para hacer sus conchas, etcétera, pero el cloruro de sodio casi nadie lo aprovecha, entonces ahí se queda y entonces se ha ido acumulando y por eso es salado. Y además se podrán preguntar: oye, pero ¿por qué si hay una constante que están llegando minerales al océano, ¿por qué no el mar se va haciendo cada vez más y más salado? Porque la salinidad ha sido como muy estándar, y es porque hemos llegado a un equilibrio del aporte, pero también la pérdida de estos minerales o de estas sales. Y bueno, con eso nos vamos a ir a un corte, pero ya aprendimos por qué el mar es del color que es y por qué el mar es salado. No se vayan, nos escuchas por Globo 98.5.
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3: Ya estamos de regreso, nos escuchas por Globo 98.5. Esto es Entre Mar y Costa, yo soy Claudia Yácuta y hoy en cabina con nuestro invitado Alfredo Enríquez, quien es un oceanólogo. Y estamos platicando sobre el mar, que es un tema, me parece fascinante. Hablábamos de por qué el mar tiene el color que tiene o por qué el mar es salado. Y bueno, también nos decías, Alfredo, que el mar es muy dinámico y eso es lo que lo caracteriza. A mí me encanta el mar. Y bueno, es que el mar no se está quieto, igual que yo. El mar tiene olas, tiene olas, y muchas veces se dicen términos o escuchábamos términos muy comunes como el oleaje, la marejada, que el mar de fondo, todo esto, pero ayúdanos a entender un poquito la diferencia entre ellos. ¿Cómo es que se forman las olas?
4: Okay.
3: Algo tan básico.
4: En el océano vamos a encontrar tres grandes tipos de movimientos. Uno es el oleaje, otro es la circulación y otro es la marea. Ahora, hablando específicamente del oleaje, comúnmente lo vemos cuando llega a la playa, ese se forma a través del viento. El viento al chocar con la superficie del océano, empieza a generar pequeñas elevaciones y va transmitiendo la energía del aire hacia la superficie terrestre. Entonces, si sigue soplando el aire, entonces cada vez la ola va creciendo. Uh-huh. Y la va transmitiendo esta energía. Entonces, en el oleaje se forma a través del viento por ese rozamiento que se da y empieza a viajar la energía. La masa de agua no se mueve, pero sí la energía va moviéndose, y únicamente la masa de agua se mueve cuando toca fondo y empieza a levantar para poder romper.
3: Okay.
4: ¿Sí? Entonces el oleaje, como comúnmente nosotros lo vemos en las playas, se forma por el viento, en mar abierto. Uh-huh. Es como, por ejemplo, cuando vas a comer un caldo y está muy caliente, tomas en la cuchara y empiezas a soplar. Uh-huh. Se pueden ver cómo se empiezan a hacer ciertas ondulaciones. Uh-huh. Es más o menos el mismo principio.
3: Okay.
4: ¿Sí? Entonces, de esa forma se forman las olas, como comúnmente llegan a la playa.
3: Diferentes olas, por ejemplo, en escolleras, tenemos en escolleras la ola que es para surfear, pero si te recorres un poco más, tenemos la ola.
4: Ok, bueno, las olas. Vamos a ver que, como son producidas por el viento no es constante.

0: hay ráfagas. Entonces vamos a ver que va a haber como un set de olas con cierta altura, otro set con otra altura. Entonces cuando estamos nosotros en la playa y empezamos a observar, vamos a ver que entra, llegan, por ejemplo, de 8 a 15, más o menos, olas del mismo, de la misma altura o de la misma, las mismas características. Ahora, cada vez que la ola se aproxima a la costa, esta va a tomar el contorno de la playa.
1: Ok.
0: Y si hay una playa que la pendiente es muy suave, entonces la ola puede viajar mucho más.
1: Ok.
0: Y podría servir, por ejemplo, para surfear. Cuando la ola toca fondo y el cambio de pendiente es muy abrupto, va a romper de forma inmediata.
1: Okay.
0: Entonces, la característica de las olas, una vez formadas, cuando llegan a la costa, va a depender del piso oceánico.
1: Okay.
0: De la pendiente y también de la constitución. Podemos nosotros inferir que si hay arena en la playa, uh-huh, es una ola de energía, vamos a decir, suave. En comparación, si hubiera una playa rocosa, por lo general iban a llegar olas de mayor tamaño, mayor energía. Esto está asociado a la altura de la ola con energía.
1: Okay.
0: A mayor altura, mayor energía.
1: Ok, de acuerdo.
0: Sí. Entonces, también, por ejemplo, las olas que llegan a la bahía de Zihuatanejo, pues tenemos Punta San Esteban y la otra punta, no recuerdo el nombre, uh-huh, pero esos amortiguan un poco el oleaje, entonces ya llegan olas con poca energía. Uh-huh. Y entonces, eso facilita, digamos, que las playas en Zihuatanejo sean seguras o de bajo riesgo porque no hay una energía alta.
1: Ok. A diferencia de playas que son completamente mar abierto, ¿no? Por ejemplo, si te vas a Playa Blanca o si te vas a Playa Larga,
0: ajá,
1: que la ola trae revienta, mucha energía.
0: Revienta luego, revienta, si te fijas. Luego. Por la pendiente, como casi.
1: Es abrupta.
0: Es abrupta, entonces luego lo.
1: En cambio, si te vas a la Saladita, por ejemplo, que la ola es muy larga y suave.
0: Ajá, la pendiente es suave.
1: Okay.
0: Entonces eso permite que sea utilizada o aprovechado para los que les gusta mucho surfear.
1: Ok.
0: Y por eso, digamos, en esa zona es una zona de práctica de este deporte.
1: Ok, súper. Y hablando entonces también de olas, que ahorita estamos con el mar de fondo, ¿no? El famoso mar de fondo, porque estas también son olas, pero que vienen más espaciadas, entiendo. Bueno, de una a otra tienes.
0: La longitud de onda puede variar. Bueno, una de las características.
1: ¿Qué es el mar de fondo a grandes rasgos?
0: Bueno, solo una característica de las olas es la longitud de onda, la altura y, bueno, el mar de fondo son olas que se generan en una zona de tormenta lejana. Por ejemplo, hace una semana hubo mar de fondo aquí. Entonces, probablemente en el Pacífico sureño, por ejemplo, pudiera ser por Australia. Desde ahí hubo una tormenta y desde ahí viajan las olas hasta el continente americano, al Pacífico americano, y generan esa zona de olas muy altas con mucha energía y puede durar de 5 a 10 días porque más o menos es lo que dura un huracán, de 5 a 10 días. Entonces, por eso, y desafortunadamente, últimamente, el periodo de presencia de huracanes por la elevación de la temperatura en el agua de mar se ha incrementado. Entonces es muy probable que tengamos mar de fondo más frecuente, como la presencia de huracanes tanto lejanos como en nuestra zona.
1: De acuerdo, sí, totalmente, ¿no? Porque yo me acuerdo que el mar de fondo es un término que siempre he escuchado, pero antes no lo escuchabas tan seguido, ¿no? Uh-huh. Había mar de fondo, pero no era con esta frecuencia que la hemos tenido ahora, que a cada rato hay mar de fondo, ¿no? Entonces, el mar de fondo son olas que provienen de tormentas, de huracanes,
0: lejanos.
1: Muy lejanos, y miles de kilómetros, y que llegan aquí a nuestras playas.
0: Y como no hay una barrera en el océano, pues pueden llegar hasta el otro, la otra frontera.
1: Exacto. Entonces, sí, el mar no conoce de fronteras, ¿no?
0: Sí, ¿no?
1: Que bueno, las corrientes me imagino que también tienen que ver en esta dirección que le va a dar al bloque, o no tiene que ver.
0: No, la corriente, su forma en cómo se transporta, ahí sí transporta masas de agua, es por el gradiente de densidad de cada masa. Este gradiente lo va a dar la salinidad y la temperatura. Entonces, a cierta salinidad, a cierta temperatura, tenemos una masa de agua. Y por densidades que se van a mover, este gradiente va a ser que donde haya, por ejemplo, y conforme se acercan hacia el continente, empieza a disminuir el piso oceánico. Entonces hay zonas que se les llama de surgencia, que son aguas profundas, ricas en nutrientes, que bañan ciertas áreas de, por ejemplo, en México, una zona de surgencia es en Baja California. Entonces, ahí viene corrientes, que son masas de agua, que sí transportan muchos nutrientes. De hecho, las corrientes son las que, como lo mencionaste al inicio, las que ayudan a distribuir la temperatura en el planeta y a mantener en cierto equilibrio esta temperatura.
1: Así es. Entonces, súper interesante tema de corrientes. Ya hablaremos en el último bloque. Nos vamos a ir a un corte, pero no se vayan. 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
7: Ya estamos de vuelta. Esto es Entre Mar y Costa. Mi nombre es Claudia Yacuta y el día de hoy con un súper invitado. Él es Alfredo Enríquez. Gracias por estar con nosotros el día de hoy, porque estamos aprendiendo mucho sobre el mar. Algo que a mí me fascina, me encanta, y es que poco sabemos del océano. Y estábamos hablando de estos fenómenos del mar de fondo en el bloque pasado, que son olas que viajan a cientos, miles de kilómetros, y que son olas que vienen de huracanes, pero también hablamos de la ola local, la ola que tenemos aquí para surfear. Y bueno, nos faltó hablar sobre las mareas, ¿no? Que todo aquel que tiene alguna actividad en el mar, llámese de recreación para ir a surfear o si te dedicas a la pesca, es bien importante saber el tema de mareas. Y que nos expliques un poquito cómo es que funcionan las mareas. ¿Tiene que ver la luna? ¿Por qué los pescadores se guían mucho con la fase lunar? Cuéntanos. Okay.
8: La marea realmente es otro tipo de ola, pero esta ola se forma por la atracción gravitatoria del sol y la luna. Entonces, cuando el sol y la luna están, por ejemplo, la luna llena, o luna nueva, decimos que son mareas vivas, que es cuando están en línea, por decirlo, sol, tierra y el satélite que es la luna. Entonces, en ese momento las mareas son más altas. ¿Qué es lo que ocurre en la marea? Por la, el efecto gravitatorio, el agua hace una especie de chichón hacia donde están estos, el sol y luna. Y entonces, con el movimiento de rotación de la Tierra, ese chichón va a ir girando, atraído por el Sol y la Luna, y entonces este movimiento, que es planetario, genera esta ola grandísima. Y entonces vamos a encontrar que hay mareas altas, mareas bajas, que van a estar cuando el Sol está, Sol, planeta, Luna, mareas vivas, que son mareas altas, altas. Uh-huh. Cuando está en menguante o creciente, serían mareas muertas, que sí crece el nivel del mar, pero comparado con las mareas vivas es mucho menor. Okay. Es un poco difícil de explicarlo, tal vez si fuera atrás con pelotitas sería un poco más fácil para poder más o menos ver cómo se va distorsionando o deformando en ese chichón el agua que se va jalando. Okay. Por el sol y luna. Y con la rotación, pues ese chichón va girando con el planeta. Okay. Y de esa forma se forma la marea.
7: De acuerdo. Están las tablas de mareas, que que muchos, sobre todo los que solfean, las buscan, ¿no? Y para, bueno, para los que solfean, hoy tenemos luna llena, por lo tanto tenemos mareas activas.
8: Ajá, eso, vivas.
7: Vivas, mareas vivas, y esto es bueno para...
8: Lo que pasa es que se conjunta un poco la marea junto con el oleaje, y entonces sí tenemos olas más altas, porque sube el nivel del mar por la marea, y entonces la ola es un poco más grande.
7: De acuerdo. Oye, ya que estamos tocando tema de mareas y que estamos en tema de huracanes también, que nos expliques un poquito cómo es que se forma un huracán y por qué también ahora son más intensos los huracanes, ¿no?
8: Ok. Un huracán se va a formar porque la temperatura superficial del océano se eleva arriba de los 26 grados, 26 y medio más o menos, y entonces empieza a evaporarse, sube el vapor de agua, pero al ir subiendo genera un vacío que genera entonces una baja presión. Y entonces esto alimenta el huracán, el que se va evaporando el agua para que suba, se genera esa baja presión, y entonces cuando llega el vapor de agua a una zona alta, se condensa y se forman estas nubes. Uh-huh. Y entonces, una vez formado esto, entra el efecto de Coriolis, que como es un... es masa de agua, digamos, en la atmósfera, va a ser... por ser un fenómeno de gran escala, el efecto de Coriolis va a tender a el hemisferio norte a que gire hacia su derecha.
7: En las manecillas del reloj.
8: Como las manecillas del reloj. Pero sin embargo, no sé si has visto cómo gira. Giran al contrario. Sí. Es anticiclónico.
7: Exacto.
8: Y entonces esto es porque es un poco a veces difícil de comprender. En el centro está la baja presión. Uh-huh. Entonces, vamos a suponer que tú te vas a acercar hacia este objeto. Y yo soy el efecto Coriolis, te empiezo a empujar hacia la derecha. Entonces, si te empiezo a empujar hacia la derecha, tú vas a tratar de llegar al centro de baja presión, y entonces tu giro va a ser anticiclónico. Uh-huh. Aunque el efecto Coriolis. Porque aquí te estoy jalando, pero tú tratas de llegar hacia el centro de baja presión y se forma entonces así ese movimiento anticiclónico en el hemisferio norte. Uh-huh. Para los huracanes. Entonces, el huracán se forma y... aunque llega a costas y puede generar muchos desastres, ayuda a regular un poco la temperatura del planeta. Bueno. Sin embargo, son fenómenos de gran escala que a nivel regional pueden tener un impacto muy grande. Y su duración, como lo mencioné hace unos momentos, puede ser de 5 hasta 10 días. Y entonces podemos obtener ahí pues intensas ráfagas de viento. Ya cuando es un huracán, pues está por arriba de los 120 kilómetros por hora. Mucha lluvia. Y cuando el huracán toca tierra, su impacto, en el caso particular de un huracán, no termina en el rompeaguas, sino puede ir un poco más. Y con tanta lluvia, pues lo que se presenta mucho, por ejemplo, en Guerrero, es que hay muchos deslaves y genera entonces unas problemáticas en la zona rural muy grandes.
7: Así es, ¿no? Entonces, qué interesante todo el tema de huracanes, porque ¿de qué se alimentan los huracanes? Bien nos decía Alfredo, de la temperatura, ¿no? Y es que mencionabas el número crudo para que se pueda empezar a evaporar el agua, para que pueda hacerse un huracán, el agua tiene que estar a unos 26 grados, y actualmente el mar, tan solo aquí en Zihuatanejo, está a 31 grados. Entonces, bueno, tiene las condiciones perfectas para un huracán. Y es que ha pasado eso, ¿no? Que el mar cada vez está más caliente, entonces entre más caliente, digamos que si la temperatura es el alimento del huracán, pues va a estar más gordito, va a tener más energía el huracán, se generan estas... de baja presión.
8: Celdas de baja presión.
7: Ajá. Entonces va a entrar mucho más energía y va a subir más energía. Y por eso es que también de ser categoría 1, puede brincar a ser categoría 4 en cuestión de horas, ¿no? De un día para otro ya lo tienes, porque se está alimentando de toda este vapor, de todo este vapor de agua, porque la temperatura está muy caliente. Entonces, sí es algo que nos influye a todos, y la importancia de mitigar el cambio climático con acciones que estén en nuestras manos, ¿no? Y también hay otro fenómeno que bueno, ya nos quedan únicamente 3 minutitos, pero a grandes rasgos, porque también se junta con el fenómeno del niño, ¿no? Que tenemos el niño y la niña, actualmente estamos en el niño. Uh-huh. Y si nos explica rápidamente esta diferencia, ¿qué es este fenómeno?
8: Ok, en condiciones normales, en la zona ecuatorial, vamos a decir, en el centro del Pacífico, hay una zona de alta presión. En condiciones niños, esta zona de alta presión se traslada hacia el continente americano, y entonces ese cambio de esa presión genera un cambio en las corrientes marinas, porque hay una relación muy importante entre la dinámica océano-atmósfera. Entonces, al moverse ese centro de baja presión, vamos a generar nosotros un intercambio energético donde las corrientes van a desplazarse, las de zonas frías a zonas, las que eran zonas frías van a ser ahora zonas cálidas, porque se le está transmitiendo esa energía calorífica que tienen. Y esto tiene un efecto muy grande, no solo en la dinámica del planeta por la distribución del calor, sino más bien en las cuestiones antropogénicas, como por ejemplo la pesca, donde usualmente había ciertas especies, van a migrar buscando pues sus óptimas condiciones, y entonces zonas que habitualmente eran de pesca, pues ya no van a estar las especies que normalmente capturan. Entonces esto nos va a generar además zonas de alta intensidad de lluvia, donde normalmente no llueve, o lo contrario, zonas donde debe llover son zonas secas. Ahora, ¿cuál es la diferencia entre el niño y la niña? El niño, por lo general, es, lo relacionamos así fácilmente, agua cálida. Uh-huh. La niña, agua fría.
7: ¿Sí? Así es. Pues todo un tema, la dinámica del océano, y yo creo que por eso me parece fascinante, y yo creo que compartimos ese gusto. Y bueno, espero que hayan aprendido algo, que les haya quedado algo sobre esta charla, que fue muy somera. Sí. pero bueno, a grandes rasgos, que sigamos aprendiendo del mar, porque poco sabemos de él, y es tan rico, y toda la vida en el planeta pues está relacionada con estos fenómenos, que a veces los creemos muy aislados, pero realmente conectan con cómo vivimos nuestro día a día. Entonces, bueno, ya la próxima vez que vean el mar, si van a la playa ahora en vacaciones, disfrútenlo mucho. Ya en otro programa hablaremos sobre las corrientes de retorno, que casi siempre los rescates se hacen a partir de ello. Pero bueno, cuídense mucho, disfruten del mar, véanlo como algo fascinante y con curiosidad. Y bueno, que tengan un muy bonito miércoles. Gracias por haber estado con nosotros el día de hoy, por escucharnos, y nos vemos el próximo miércoles. Muchas gracias, Alfredo, por compartirnos tu conocimiento el día de hoy.
8: Oh, muchas gracias a ti, Claudia.
7: Sale, bye bye.
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0: Ay, aquí dándole un sorbo a mi jugo. Mi jugo. Resulta que el doctor me prohibió ahora tomar leche, comer queso y todas esas cosas. Es que bueno, mi sufrimiento de encontrar qué desayunar. Qué manera de iniciar el programa haciendo estos comentarios que nada que ver, pero bueno, para mí es un gusto darles la bienvenida en esta super mañana, media nublada. Sí, media nublada de miércoles 29 de julio, en el que un servidor con el gustazo de siempre les dice bienvenidos a Zona Libre para gente grande. ¿Usted quiere a Zihuatanejo? ¿Usted quiere un mejor lugar donde vivir? ¿Quiere tener gobiernos más eficientes? Entonces tenemos que salir a los medios, tenemos que salir a los espacios públicos, tenemos que salir sobre todo a los medios. A los medios, en la comunidad en sí, entre todos, tratar de abordar los temas que más nos preocupan. Este, Zona Libre, es un espacio de ellos, un espacio radiofónico único en su naturaleza, digámoslo así. Hay muchos noticiarios aquí en Zihuatanejo muy buenos, pero un espacio abierto para usted, para que usted opine, que no es noticiario, que es un espacio de opinión, pues aquí está Zona Libre para gente grande. Participe conmigo en esta mañana de miércoles, yo espero que lo haga. Si usted se quedó con algunos pendientes el día de ayer, pues es momento de desahogarlo. Yo no recuerdo si quedaron mensajes pendientes, espero que no, pero si quiere remachar, si quiere insistir en algún tema, pues hágalo. Es una mañana prácticamente libre en el que no tengo invitados aquí en el estudio, así es que, pues bienvenido todo. Dice por acá, mensajes entraron, este es un mensaje, es un comercial que ya están utilizando nuestros teléfonos para llenarnos de ofertas y demás. Este es otro que dice, ¿qué opinas de esto? Voy a abrir esto después. ¿Qué dice por acá? Dice, buenos días, Sergio, ¿cómo quieres que le llamemos? Bueno, este mensaje también creo que es privado. ¿Dónde estoy? Pues casi todos son privados. Espero los de usted, obviamente. Dice, mira, Sergio, la banca de concreto lo impone el gobierno federal de moda o negocio, me dicen. Y me mandan por aquí una imagen, una fotografía, vamos a ver de qué se trata. Ya nos habían dicho, que lo decía Francisco Javier Velázquez, que eso es una imposición del gobierno federal, el estilo de bancas que ponen. Yo no sé, de ser cierto esto, sería una imposición injusta, una imposición arbitraria por parte del gobierno federal, porque cada ciudad y cada región tiene su propia personalidad. No creo yo que a San Miguel de Allende, un lugar virreinal, porque no es colonial, es un lugar virreinal, con todo y lo que tiene, y estas bancas que debe de tener de todo, pues acorde al tipo de ciudad, vayan y le salgan con estos muros que están poniendo aquí en Zihuatanejo el gobierno federal. Estoy adelantando juicios, estoy haciendo una crítica sin estar plenamente seguro si así es, pero ya van 2 o 3 personas que me dicen sí, es una moda, es una imposición del gobierno federal, es un estilo que quiere imponer, y hasta donde entendí lo están haciendo en otros lugares del país este estilo. De ser así, y esta frase la subrayo 3 veces, de ser así, como lo dice algunas personas, de que el gobierno federal influye en esto, pues estamos mal, porque pues esto no aplica para La Paz, para otros lugares del mismo interior del país. ¿Por qué es esto? No lo sé, no sé quién lo haya inventado, quién estará ganando dinero ahí de estas cosas, y no quiero seguirle porque me estaría viendo mal en abrir suposiciones que posiblemente no sean. Por eso dije de ser así. Sergio, buenos días. La verdad es indignante que cada vez que desviven a alguien llegan todos los niveles de gobierno con una actitud hostil a cuidar a la persona. Pero ¿por qué mejor no van y persiguen y tratan de atrapar al que lo desvivió? Dice, en vez de estar haciendo estorbo en la calle, desviando el tráfico y haciendo estorbo. Nunca atrapan a nadie. En esta semana van casi media docena de personas y nunca atrapan a nadie. Por favor, que dejen de hacer sus ridiculeces y se pongan a trabajar. Se refieren al gobierno. ¿Qué más por acá? Dice, hola Sergio, buen día. En esta imagen que te comparto van a colocar un anuncio. Lo malo que está a media banqueta, peligro para los peatones. La acción de desarrollo urbano no me dice dónde es. Que me digan qué banqueta, en qué lugar, por favor, para completar de una vez la información. Sí se ve ahí una zapata. Ya lleva un centro también de cemento con unas 1, 2, 3, 3, 6, 3, 9, con 9 varillas de esas gruesas enterradas que van a servir de base para un poste, me imagino. No sé si vaya a ser para... Esto no me lo dice aquí. Van a colocar un anuncio, pero también no sabemos si vaya a ser un poste de luz o algo de servicio público. Me gustaría que me ampliara la información la persona que está mandándome esta imagen, por favor, y me diga dónde es. Dice, buenos días, amigo. Aquí estoy sentado en primera fila escuchando tu programa. Es mi gran amigo César Aguirre Noyola, un hombre experto en cuestiones electorales. Bueno, experto en eso y en muchas otras cosas más. Es un abogado de profesión. Y muy profesional, además, valga el juego de palabras. Es un hombre conocedor de la materia electoral a fondo, pero también de las cuestiones del registro civil. Él fue director municipal del registro civil en alguna administración. También creo que fue supervisor regional, ya me corregirá él si esto es así, del registro civil. Y bueno, se la sabe de todas. ¿Usted tiene alguna... ¿Necesita alguna ayuda en esto de corrección y lo que sea? César Aguirre es sin duda la persona que puede ayudarle en estos temas. Dice por acá, buenos días amigo, este es otro mensaje, quedó pendiente algo que ibas a comentar de una gobernadora. Saludos. Ah, sí, de la gobernadora de Chihuahua. Voy a encontrar el, a propósito de que la traían de malas a la gobernadora. Déjenme ver por acá dónde está el audio de la gobernadora. Vamos a ir al corte. Qué bueno, dice. En el intermezzo, pues estaré buscando este comentario. Vamos al corte, volvemos.
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0: ¿En qué nos quedamos? Bueno, en esta visita voy a leer la nota. Creo que es una nota. Estoy abriéndola aquí en el Facebook. Dice, estoy en lo correcto, dice, la gobernadora de Chihuahua, Maru Campos, publicó un video desde el Aeropuerto Internacional de Dallas, Texas, en Estados Unidos, donde realizó una escala tras concluir su participación en la Feria Aeroespacial de Farnborough en Inglaterra. En el mensaje, la mandataria señala que la gira dejó muy buenas noticias para Chihuahua y destacó que se lograron importantes inversiones para el estado. Ya vamos de regreso a casa desde la Feria Aeroespacial de Farnborough en Inglaterra, dice, con inversiones importantes para Chihuahua y con la mira puesta en más. haciendo escala en Dallas, Texas, antes del último tramo del viaje. Y bueno, lo demás sigue la nota. ¿Qué rescato yo de aquí? Algo, lo quiero tomar de soporte, esta nota, de algo que yo comenté hace poco tiempo con relación a los discursos de los candidatos a gobernadores o gobernadores del norte del país con relación a los del sur. Este tipo de mensajes no es dado en los gobernadores de los estados del sur, porque no están abocados a la tarea, no están abocados a esta búsqueda que tienen los gobiernos del norte, los estados del norte, donde van a la cacería de empresas, van a la cacería de inversión para sus estados. Ya les he dado ejemplos. Del norte, bueno, de Querétaro para arriba, pues estamos hablando de Aguascalientes, Querétaro, Nuevo León, Tamaulipas, Chihuahua, Sonora, Baja California, mismo Sinaloa, Jalisco, acá en el noroeste. Que ellos están en otras miras, tienen otras altura de miras, van buscando cosas buenas para sus estados. Y acá en el sur, los gobernadores del sur no tienen esto. Este discurso donde habla ella de que viene de esa feria aeroespacial en Inglaterra, pues ¿a qué fue la gobernadora? Bueno, pues a buscar negocio, a ir a colarse en los pasillos, en los pabellones de la feria internacional, la feria aeroespacial allá en ese país, y bueno, pues a decir: soy la gobernadora de un estado de Sonora, ta ta ta, les ofrezco esto, les ofrezco esto otro, ¿qué necesitan para que se vayan a invertir a Sonora? Está la proximidad con los Estados Unidos, somos países vecinos, que eso ayuda mucho. ¿Cómo será el discurso? Bueno, pues ella lo sabe, como lo saben otros gobernadores. Pero esto no lo tienen los del sur. Acá estamos bostezando, acá estamos como apoltronados en otra cosa, en otras realidades, en el que estamos esperando, como en el caso de Guerrero, que la federación sea la que nos ponga en la mano el 97% del presupuesto que ejerce Guerrero. Esto es, de cada peso que se gasta en Guerrero por parte de el estado, 97 pesos los pone la federación, de cada 100 pesos. Usted gasta 100, la federación le pone 97, el estado pone 3 solamente. Y esto no debería de ser así. Tenemos, les voy a contar la anécdota de la Costa Grande. Hace muchísimos años, ahora unos 30 años, leía yo un reporte del Centro Pew de Washington, que está establecido en Washington. Estos reportes que hace a nivel mundial sobre muchas cosas, sobre muchísimas cosas. Y recuerdo que en aquella ocasión leí yo de este reporte que le entregan al Centro Pew, donde dice que de todo el Pacífico continental, desde Alaska, acá arriba en el Polo Norte, hasta la Patagonia, la Patagonia chilena, que ya allá en Tierra del Fuego, allá en el Polo Sur, la región más fértil de todo el continente americano, en el Pacífico continental, es la región, una región, dicen ellos, llamada la Costa Grande de Guerrero en México. Eso descubrieron ellos, que era la más fértil. Sin embargo, dentro del reporte también hablaban de que era el lugar donde descubrieron, pues, que la gente tenía una vida disipada, una vida que no hacía mayor cosa, y que además, bueno, la cantidad de hamacas en las casas de la gente en la Costa Grande. Esto no es pecado, esto no es un delito, por supuesto que no, pero sí de alguna manera demuestra el poco interés que tenemos en salir adelante. Y podríamos decir, como lo decía el de un mensaje que escribió hace poco, Sergio, lo que pasa es que hay puntos de vista. Hay gente que quiere vivir una vida tranquila, y eso yo lo comparto también. Yo no soy mudado a la cuestión del progreso, pero hay cosas que son, sí son elementales cubrir, y son las necesidades básicas que se le presentan al ser humano, al menos en esta región del país, como en otros lados también. Pero aquí tenemos que luchar a diario por tener algo. ¿Qué tenemos aquí en la Costa Grande? Afortunadamente, el gobierno federal de finales de los años 60 decidió que iba a hacer estos polos turísticos con la creación del Fonatur allá por 1973. ¿Qué iba a hacer el Fonatur? bueno, dijo, vamos a llevar a cabo centros turísticos integrales allá en cabina, solamente una vez la seña, centros turísticos integrales que provoquen el desarrollo de México. ¿A qué se abocaron? Bueno, pues se abocaron a construir lo que es Los Cabos, lo que es Ixtapas y Zihuatanejo, Loreto, Cancún, y hay algo por ahí que me falta. Creo que son 5 o 6 centros turísticos que ellos dijeron, vamos a hacerlo. Porque era lo que más se adecuaba a la realidad de las costas. Gente quiere vacacionar en playa. Pero también tenemos otras cosas aquí en la Costa Grande. Y tenemos un centro, un puerto de aguas profundas aquí en Lázaro Cárdenas, que está a 1 hora de distancia, en la que nadie se ha propuesto realmente a que la producción que tenemos natural, tanto de coco, de mango y de tantas cosas, buscar la manera de sacarlas de aquí, ya sea al interior del país o fuera del país, aprovechando el puerto de Lázaro Cárdenas, que a lo mejor los productos se vayan a la cuenca del Pacífico, a otros países que aunque también tienen esos productos, pudieran los de aquí ser más competitivos en precio o en calidad. No lo sabemos, pues algo que no se ha realizado. Alguien estuvo el otro día hablando, creo que fue aquí, hablando precisamente de ese tema. Un tema viejo, un tema llevado y traído, un tema que lo han tocado. Yo recuerdo al señor Silvano Blanco siendo, creo que siendo diputado federal, se fue él a una comisión a las Filipinas, a Indonesia, por allá, para ver la manera de provocar este encuentro con esos países y ver cómo aprovechar todo lo del coco. Creo que él es quien estuvo platicando hace poco el tema. Lo revivió, lo resucitó, lo recocinó nuevamente. Y aquí estamos. Va a ser plática siempre. En momentos cruciales, en momentos electorales, en momentos en que se ocupa, pues decir que estas cosas pueden lograrse y que estas cosas pueden... Pero realmente llegamos prácticamente a nada siempre. Vamos a ir al corte.
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14: La temperatura es 27 grados.
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4: Estamos de regreso aquí en Zona Libre. Tengo ya varios mensajes. Dice, saludos y atento, me dice Rubén Tagio. Recordarle al panel número uno, el panel de discusión aquí en Zona Libre. Bueno, pues que se abren nuevamente estas discusiones los días jueves. Estaremos en esta en este ejercicio, este día jueves, con el panel número dos, hablando de temas electorales, obviamente, temas políticos, temas sociales, día jueves a las 10 de la mañana. Un abrazo a Rubén Dagio. Dice, por acá habla Sergio, cada día se están aperturando más tiendas de cadena afectando los negocios locales. Ellos no pierden porque se les permite contabilidad consolidada y así pagan menos impuestos que el ayuntamiento, dice, antes de autorizar una licencia, revise cómo afecta. Pues fíjense que toca un tema sensible, un tema que generalmente nosotros debe de ser alguien que sabe de este asunto. Nos habla, no sabía yo que las grandes tiendas en cadena les consolidaban, manejaban una contabilidad consolidada. Y bueno, pues sí, pagan menos impuestos. Y además, esto que es cierto, el ayuntamiento, pues antes de autorizar una licencia, debe revisar cómo impacta en la cuestión socioeconómica o más bien económica de las empresas aquí en Zihuatanejo. Se habló hace mucho tiempo, yo recuerdo la primera llegada de la tienda, la primera tienda comercial, tienda grande en Zihuatanejo, pues fue una discusión muy fuerte entre los comerciantes de ese tiempo, donde ni la sociedad ni los comerciantes pues estábamos esperando que llegara, en este caso fue la Comercial Mexicana, ya por el año 1999, 2000, creo que fue en el 2000, más o menos. Llegó, se integró, han seguido llegando otros tipos de tiendas. Creo que ellos deben de hacer sus propios estudios de mercado, las tiendas, para poder venir a establecerse aquí en Zihuatanejo. Pero lo que

0: También es el estudio de mercado de parte del gobierno municipal en el área de desarrollo económico, en el que digan, bueno, analiza cómo impacta la llegada de esa tienda al comercio local, que es gente de aquí y que necesita también, pues, mantener su estabilidad económica. Esto lo hacen, lo desconocemos. Y lo desconocemos porque, bueno, son estas cosas que no nos dan información. En ningún momento nos dicen que esto se realiza. Han llegado otras tiendas. ¿Es beneficio? Sí. ¿Tiene perjuicio para algún sector de la sociedad? No sabemos. Aunque es sabido de que, bueno, la actividad económica se mueve de esta manera. Unos suben, otros bajan. Pero, pues sí es importante que los negocios, en este caso, los gobiernos, en este caso los gobiernos municipales, analicen hasta qué grado los pequeños comerciantes resultan afectados por la apertura de las grandes tiendas. ¿Qué hay por acá? Vamos a ver qué tenemos. Dice Sergio, ¿qué opinas sobre los influencers en Zihuatanejo y los editores que están detrás de la creación de contenido? Fíjense que el tema lo desconozco. Yo la palabra influencer, bueno, pues viene del inglés, de gente que influencia o influenzúa, ya se me fue influencia, sí, que influencia a otras personas, así les llaman ahora en inglés los influencers, personas que crean influencia sobre otras personas. No los veo en Zihuatanejo, no sé a qué páginas pudieran referirse. Yo generalmente estoy visitando páginas constantemente de Zihuatanejo, pero no veo quién pudiera crear influencia en Zihuatanejo, positiva ni negativa. Al menos el concepto, la concepción que yo tengo de un influencer, pues no la veo. Generalmente se mueven en la comunicación, utilizan las redes sociales. Pero lo que veo que pudiera considerarse el influencer, no sé si entre ellos son muchachos jóvenes que se tratan con bromas y cosas así, cosas chuscas que manejan en las redes, pero que, bueno, desde mi perspectiva, que pudiera estar bien equivocado, no creo yo que eso forme parte de lo que debe de ser un influencer. Me gustaría que participaran en esto, lo hicieran saber su opinión, quienes estén interesados en saber de este tema. Alimenten la zona libre en este sentido. ¿Qué tal, Sergio? Buenos días. Solo para hacerle una invitación a la delegación de tránsito y que sus elementos hagan bien su trabajo. En el centro de la ciudad sabemos que estamos en temporada vacacional y hay demasiados carros que se ponen en doble fila hasta por varios minutos, haciendo del centro un caos total. Se pone el tráfico horrible en el centro y sabemos que es difícil encontrar un estacionamiento, pero también debemos de crear conciencia de no quedarnos en doble fila. Gracias. Ahí el llamado a la delegación de tránsito municipal en esto que ellos ven mal, la doble fila, sobre todo en estas épocas. Y bueno, de paso aviento lo del mercado central. Imposible, las calles aledañas al mercado municipal, ahí está el mercado, no logran terminarlo. No sé qué tanto lleven de construcción del mercado, pero no se le ve el fin. Lo mismo nos da la sorpresa y lo terminan pronto. Yo tengo entendido que van a reparar toda la parte que está del lado de lo que es el banco, pero como que veo que va lento el asunto. Por lo pronto, pues esta mala imagen que dan con esos negocios alrededor de las calles cerradas, alrededor del mercado, y la gente comiendo en plena calle, pegadito al tráfico de autos y demás. ¿Cómo lidiar con esto? ¿Cómo entender esta parte? Pues no lo sé. Yo entiendo que estas construcciones, remodelaciones, pues traen sus inconvenientes, pero por eso hay que proyectarlos para que sea el menos tiempo posible lo que toman estas construcciones. Sin embargo, ahí está el mercado municipal, que no sabemos para cuándo sea. Dice por acá, los 5 centros turísticos integralmente planeados en el país entre la década de los 70 y 80 fueron Cancún, Ixtapa, Los Cabos, Loreto y Bahías de Huatulco. Sí, ahí están, me faltó Loreto. Loreto me faltó, también fue un centro integralmente planeado. Sí, planeados por el Fonatur, ente federal dependiente de la Secretaría de Turismo. Al regreso les explico, porque creo que es importante aclarar cómo se da esta circunstancia. Esto es Zona Libre para Gente Grande.
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3: 10 de la mañana con 45 minutos.
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17: Beatriz Mojica Morga reforzó su trabajo territorial en Acapulco al recorrer casa por casa la colonia Las Crucitas, donde llevó el mensaje de defensa de la transformación y la soberanía nacional, destacando las acciones impulsadas por la presidenta Claudia Sheinbaum para el desarrollo del puerto. Durante su visita al barrio Naranjitos, caminó por las calles Reforma, la avenida Vicente Guerrero y el mercado de Las Crucitas, donde escuchó de primera mano las necesidades de las familias. La consejera nacional señaló que una de las principales demandas es el abastecimiento de agua, por lo que recordó la inversión anunciada por el gobierno federal para atender este problema, además de resaltar programas como Vivienda para el Bienestar. Mojica Morga afirmó que el trabajo en territorio es un mandato del movimiento y reiteró su compromiso de seguir recorriendo las colonias de Acapulco y de todo Guerrero. En el mercado, comerciantes reconocieron su cercanía con la población. Elizabeth Pedraza agradeció el respaldo recibido tras el paso de los huracanes, al señalar que el apoyo permitió generar empleo y ayudar a las familias afectadas. En tanto, el presidente del mercado, Martín Vidal Olivares, destacó la importancia de que los representantes populares escuchen directamente a la ciudadanía y conozcan las problemáticas de las colonias. Así, habitantes de Las Crucitas manifestaron su respaldo a Beatriz Mojica y a la continuidad del proyecto encabezado por Claudia Sheinbaum.
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0: Tres de la mañana, estamos de regreso aquí en Zona Libre. Bueno, les comentaba yo de esto, de los destinos turísticos, de esta información que me pasaba César Aguirre, de los 5 desarrollos que creó el Fonatur. ¿Cómo nace el Fonatur? Bueno, recordar, México cuenta con todas estas maravillas naturales, de las cuales pues nosotros siempre hemos sido conscientes de tenerlas, tanto pueblo como gobierno. Surgen las primeras leyes de turismo allá por 1929, después se van reformando, creo que entra otra nueva ley de turismo por 1940 y tantos, pero hay una que se reforma y que en lugar de llamarse Ley Federal de Turismo, se llama Ley Federal y Fomento al Turismo, algo parecido. ¿Cuál era la búsqueda del gobierno en ese tiempo? Bueno, pues empezar eso precisamente, a fomentar el turismo en el país. ¿A través de qué? Bueno, pues crearon el Fonatur. ¿Cómo nace el Fonatur? El Fonatur surge de dos otros fideicomisos que ya existían, el Infratur y algo que tenía, y otro fideicomiso más que tenía que ver con fomento al turismo. No recuerdo ahorita el nombre, cómo es. Pero surge el Fonatur allá por 1974, cuando ya estaba planeado precisamente esto de fomentar los destinos turísticos en el país. Nace el Fonatur, se le da forma, se le dota de recursos, empieza a buscar más recursos fuera del país para dar cabida a estos grandes proyectos y bueno, nacen casi al mismo tiempo, hay pocos años de diferencia entre Ixtapa, Cancún, Loreto, Los Cabos, Huatulco, surgen. Bueno, Ixtapa nosotros lo vimos nacer. Así es que es como surge de esta entidad federal que depende de la Secretaría de Turismo y que a la vez la Secretaría de Turismo también nace allá por 1970 y tantos. Antes existían comisiones de turismo no formalizadas como una secretaría, aunque ya existía una ley federal de turismo. Así es que formalmente nace todo esto y bueno, pues aquí estamos nosotros tratando de darle impulso. Yo cuando reflexiono sobre estas cosas, estos grandes desarrollos, 5 enormes desarrollos en este país, pienso, perdón que lo diga, en estas frases irresponsables que manejan a quienes los han fanatizado y nos han dividido y han provocado el odio en este país. A gente que dice con tamaña naturalidad, dicen 80 años tirados a la basura del PRI, del PAN, cuando ellos deben de ser conscientes que este país lo construyó el PRI y el PAN, más el PRI que el PAN. Que el PRI tenía una serie de problemas de corrupción y de cosas así, pero las grandes infraestructuras que vemos en el país, en puentes, en carreteras, en hospitales, en universidades, en destinos turísticos, en tantas cosas, las construyó el PRI para bien y para mal. No soy priista, soy ideológicamente panista, sin serlo estatutariamente. Debo de decir para que las cosas queden claro. Pero no es válido, pues. No es válido que de pronto digan 80 años tirados a la basura. Que le pregunten a la gente de Loreto, a la gente de Los Cabos, a la gente aquí en Ixtapa y Huatanejo, que aquí hizo su vida económica viviendo precisamente de un desarrollo turístico creado por el gobierno federal. Que le pregunten a los de Huatulco, que les pregunten a los de Cancún. Se llevaban a cabo, se realizaban proyectos enormes de ese tamaño, puertos turísticos, que ahorita nadie menciona. Sería una cosa muy grande pensar en que el gobierno federal tiene las capacidades para hacer lo que se hizo con estos desarrollos hace ya más de 50 años. Vamos a ir al corte, volvemos.
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7: Fíjense que me están, no regañando, pero sí me están de alguna manera llamando la atención por esto de los influencers. Debe de ser alguien que escuchó el comentario y no comparte mi opinión. No dije mayor cosa a los influencers. Desconozco el alcance de ellos y yo no sé si dentro de lo que son las redes sociales, a quienes escriben ciertas cosas que aquí les hacen llamar influencers, ahí mismo se hacen llamar ellos influencers unos a otros. Ellos no dicen que son influencers, pero el otro le contesta y se mencionan como influencers. Y si nos vamos al sentido etimológico de la palabra, a la acepción más bien original de la palabra, pues influencer es alguien el que crea influencia sobre la sociedad, influencia sobre los demás. Y no veo que cómo pudieran influirlos. No hay reflexiones profundas con relación a la sociedad, al gobierno, a las cuestiones socioeconómicas. No lo manejan, vamos. Sus comentarios son muy ligeros, que son válidos porque las redes permiten eso. Pero no veo yo cómo puedan influir con esos comentarios a la sociedad, en el estilo de vida o en la actitud de la sociedad, o para normar criterios sencillamente. Por los comentarios, como que los veo muy superficiales. Es una opinión personal en la que puedo estar totalmente equivocado. Dice por acá, vamos a ver, hola Sergio, que la presidenta transparente el costo de la reciente certificación de las playas, porque no es gratis. Se refiere, yo creo, que a la nueva certificación que se vinieron para las playas. Yo desconozco el tema, desconozco, pero bueno, alguien solicita, alguien debe de saber de esto, de que ya una nueva certificación de playas y que no es gratis. No es gratis, cobran. Esta del Blue Flag y estas cosas que se inventan para vendernos la idea de que ellos saben y solamente ellos pueden certificar si esta playa está limpia o no. Es gente muy inteligente, llamémosle así. Estas empresas generalmente surgen en Estados Unidos, en Europa, en el que dicen nosotros que somos fulanos y que estamos acá, nosotros vamos a crear este sello de garantía y de calidad. Si tú quieres que yo diga que lo tuyo está sano y es esto y es lo otro, cómprame la certificación. Te cuesta tanto. Tienes que cumplir con esto, esto y esto y esto. Y bueno, pues ellos ya lo promueven. El mundo turístico sabe que la playa fulana tiene una certificación Blue Flag, bandera azul, quiere decir eso. Así se llama la certificación, bandera azul. Ah, pues entonces vamos a nadar a esa playa que está en México, porque ya alguien dijo que es muy importante, que sabe de eso, ya dijo que es. Son de esas cosas que a mí en lo personal no me convencen, pero bueno, como lo dije hace un momento, pudiera estar equivocado. Palito Verde se reporta. Sergio, buenos días. Disculpa, a través de Alexa no se escucha Globo. A ver si pueden checar, por favor, porque no estoy escuchando la radio. Vamos a ver qué pasa con Alexa. Estoy pasando el reporte aquí ya en este momento. Buenos días, Sergio. Referente al comentario del estudio que hicieron respecto a lo fértil que es la Costa Grande, es cierto. Lo malo es que nos enfocamos en el turismo. Se pensaría que aquí nada más se da el coco y no es así. Aquí se da de todo: mango, papaya, plátano, jitomate, chile, etcétera. En lo personal tengo una triste experiencia de inversión extranjera que pusieron unos pequeños invernaderos donde sembraron albahaca para exportación. Desgraciadamente, como en casi todo México, les empezaron a pedir la famosa cuota y optaron por retirarse. Te pongo este pequeño ejemplo de que esta tierra es fértil, pero a la vez peligrosa y llena de hamacas. Gracias, amigo. Buen día. Recordé a Beto Bravo, mi gran amigo Beto Bravo, metido hace muchísimos años en esto. Él enviaba albahaca, enviaba todo esto, lo enviaba para Los Ángeles a través del vuelo de Alaska. Recuerdo hace muchos años que tenía estos sembradíos. Era un experimento que fue muy fructífero y que, bueno, pues lo dejaron al final de cuentas. Pero de que tenemos las mejores tierras aquí en la Costa Grande, así es. Dice por acá Sergio, los antecedentes del Fonatur son Infratur y más atrás Fogatur. Sí, sí, sí, lo mencionaba en el comentario de que el Fonatur surge de dos entidades de dos fideicomisos anteriores, que era Infratur y uno más que no recordaba el nombre, debe de ser este que me das de Fogatur. Dice por acá, buenos días, Sergio. Yo pienso que gracias a esas tiendas comerciales, los pequeños negocios le bajaron a sus precios. Porque cuando yo llegué en el 2003 y solo había una tienda comercial, los negocios del centro y en el mercado, los precios estaban elevados. Y cuando llegó Bodega, se vio la diferencia en los precios. Saludos. Sí, es cierto. Recuerdo sus comentarios que decían: el mercado está caro, todo está caro en el mercado. Había una tienda ahí media grandecita cerquita del mercado y la gente se quejaba. Y sí, llegó la competencia, en este caso la Comercial Mexicana, ya por el año 2000, y sí tuvieron que bajar los precios, empezaron a bajar. Creo que ese es uno de los primeros impactos positivos que tiene la llegada de la tienda, independientemente de otros más que no pudieran ser tan eficientes, tan buenos, digo. Se tienen que regular los precios, automáticamente se regulan por sí solos, porque llega la competencia y, bueno, pues obliga a los pequeños comerciantes a ajustarse a esa realidad. Pero después llega otra tienda y obliga a esa tienda grande también a ajustarse. Lo que está pasando ahorita en Zihuatanejo, la batalla de los precios en Zihuatanejo, en el que, pues incluso hasta los horarios los tuvieron que mejorar para que entrar de lleno a la competencia y, bueno, ofrecer lo mejor de ellos. Creo que es buena la competencia. Sergio, ellos no son influencers, son youtubers, que lo entiendan y lo acepten. Son youtubers, dice este mensaje. Mensajes de Facebook. Pedro Sebastián dice: ja, ja, ja, mis prácticas fueron disque con ellos, hasta un perro correteamos en Playa Las Escolleras y resultó ser hasta de unos gringos de las Villas Iguana, pero no me dice de qué. Es que ya le metimos aquí tantos temas al asunto que ya no sé de qué estábamos hablando. Jajaja, mis prácticas fueron disque con ellos, dice. Hasta un perro correteamos en la playa Las Escolleras y resultó ser hasta de unos gringos. Si me estás escuchando, Pedro Sebastián, coméntale ahí a qué es, porque ya se me olvidó el inicio del programa, de que le metemos mano tanto a todo. Es un poco de chile, de dulce y de manteca. Gabriel Tinoco se reporta. Sergio, buenos días. En sí los partidos no son malos, sino la mayoría de sus funcionarios que son corruptos y unos pocos que se hicieron cosas buenas por el país, como Porfirio Díaz, que trajo el progreso, pero al mismo tiempo creó una gran desigualdad que desembocó en la revolución, o el general Lázaro Cárdenas o López Mateos, entre otros tantos corruptos que provocaron matanzas, robos a la nación, entre otras cosas, en contra de los ciudadanos que se atrevieron a levantar la voz. Y a esos son los que uno critica y desgraciadamente siguen enquistados en el poder. Gracias. ¿Qué más hay por acá? Mensajes. Sergio, buen día. Dice, antes de la comercial, lo del mercado y tiendas se daban el lujo de decirte si lo quiere bien, si no, déjelo. Buenos días.
8: Buenos días. Ayer hablaban acerca de las propiedades de Arturo Durazo, del
7: sí.
8: Del Partenón, y pues allá en la alcaldía de Tlalpan, Distrito Federal, allá su propiedad era un cerro nombrado Cerro del Ajusco, al sur de la ciudad. Ahí el Partenón no es nada para lo que tenía allá, el señor tenía hasta colecciones de autos.
7: Sí, sí, sí, es cierto. Y había otro, no sé si era este que estás mencionando, pero había uno que estaba, le llamaban el kilómetro 23, creo, de una autopista que está de México, no sé dónde. Ahí tenía algo parecido a lo de aquí de Zihuatanejo. Lo del Cerro del Ajusco debe ser algo más grande todavía y una propiedad aparte, porque bueno, pues sí tenía varias, ¿no?
8: Sí, sí, él tenía casi todo el cerro ese. Por ejemplo, aquí Capenón no es nada para lo que tenía a comparación del Cerro del Ajusco, no es nada.
7: Sí. Pues aquí en Zihuatanejo dicen algunos ejidatarios que que a ellos los robaron ahí esas tierras. Todavía hasta hace poco escuché el reclamo de alguien que es esposo de una persona supuestamente afectada. Yo lo comentaba aquí en Zona Libre, si eso es así, hay ejidatarios que consideran verse afectados. Creo que la demanda no debe de prescribir, el delito está ahí y pudieran reclamarlo. Va a faltar alguien del gobierno que diga, ya estás tú sembrando malas ideas, pero si fueron afectados y les quitaron a la brava el terreno del Cerro de la Madera, pues deberían de reclamarlo, porque el señor sí llegó con la espada desenvainada y amenazando a todos en aquellos tiempos. Bueno, los presidentes municipales no tenían esta personalidad fuerte como municipio, no existía, estaban sujetos a las decisiones del gobierno del estado y los gobiernos de los estados. Pues obviamente Durazo de alguna manera estaba por encima de ellos por el poder que le daba López Portillo, presidente de la República. Así es que, pues no sé si sea correcto, pero yo creo que tienen que manifestar su inquietud si se resultaron afectados algunos ejidatarios de Zihuatanejo.
8: No prescriban, que salgan.
7: Pues creo que sí.
8: Se reclaman su propiedad, está como también aquí lo que es de la Majagua.
7: Ah, ¿qué pasó ahí?
8: Allí pues del hermano incómodo.
7: ¿Crees tú? Fíjate que yo he tenido mis dudas. Yo estuve tratando de investigar si realmente era de... Habla de Raúl Salinas de Gortari, ¿no?
8: Así es.
7: Pues mira, es tan fácil esto. Cuando compraron ahí los de la Majagua, lo que iba a ser el desarrollo turístico de la Majagua, resulta que aparecen otros nombres totalmente diferentes. Pero bueno, pudieran ser prestanombres. Oye, nos estás mandando al corte. Te agradezco la llamada.
8: Gracias.
7: Nombre a ti, gracias por llamar. Hasta luego.
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9: 11 de la mañana con 16 minutos.
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15: Casi nos vamos, ¿qué hora son? ¿Qué hora me dice aquí mi celular que son? Me dice que son las 11:21 de la mañana, o sea que nos quedan como unos 8 minutos allá en cabina, 7, 8 minutos. Si quiere usted aprovecharlos, hágalo, llámeme o escríbame. Si me llama van a ser 2 minutos nada más. Me mandan saludos desde la casa, desde la colonia 24 de abril. Me están escuchando. Muchísimas gracias a mi amigo Alfredo Quiñones. ¿Mensajes de qué? ¿De Facebook? Mensajes de Facebook. No se queden ni uno. Les voy a encargar allá, por favor. Dice, no son influencers, Sergio. Son youtubers. Pero les conviene decir que son influencers para comer de gratis en los establecimientos por la mención en sus videos. Saludos desde Querétaro, me dicen acá. No me dice quiénes son. Dice por acá, Sergio, buenos días, saludos de la calle Zihuatanejo, aquí en Pantla. Ay, esa calle Zihuatanejo, que me cuente, por favor, la persona que me escribe, si ya le pavimentaron esa calle es emblemática, histórica. Así como nosotros movemos nuestro camino viejo a la Unión, que sube aquí por el cerro de la Vicente Guerrero y ahí va serpenteando la falda del cerro hasta caer allá abajo. Esta calle de aquí, el camino viejo a la Unión, allá también es el camino viejo a la Unión. Esta calle de aquí enlazaba hasta Pantla hace 70, 80 años, qué sé yo. Entraba a Pantla y por esa calle de donde me están mandando saludos, de ahí seguía el camino para la Unión. O sea, pues que siquiera se las pavimenten, hombre. Ya no digo que hagan un monumento ni nada por el estilo. Y lo mismo me estoy viendo mal. A lo mejor ya está súper pavimentada. Yo ni cuenta me doy y estoy aquí hablando antes de tiempo. O hablando ya cosas que no son. Que me digan si ya está pavimentada el camino viejo a la Unión de allá de Pantla. Amigo Sergio, te comparto una observación al momento ya que tocas los altos costos de algunos productos básicos. Desde antes de las tiendas de conveniencia y por lo pronto seguimos teniendo ese fenómeno de altos costos en la canasta básica y en productos específicos como la carne, el pollo, puerco, filete de pescado, específicamente el pez vela de a 380 el kilo. Y en este tema quiero abundar más el día de mañana. Te voy a pedir que sea pasado mañana, porque mañana va a ser un día dedicado exclusivamente a la discusión política aquí en Zona Libre. Mañana es día de debate en Zona Libre. Tiempo en cabina, 6 minutos me indican. ¿Quiere usted enviar todavía algún mensaje? ¿Está a tiempo? 6 minutos. Fíjense que hace 4 días, lo voy a decir porque creo que es importante, por poquito atropello, a lo mejor no mucho, pero hubiera atropellado a un tránsito municipal exactamente aquí donde desembocan, donde confluyen Benito Juárez y Calle Ejido. Venía yo del mercado, venía para el banco, para Banorte, e iba a dar vuelta a la izquierda para meterme a Banamex. Y ahí estaba, eran como las 8:30 de la noche, un tránsito dando paso. Pero ¿saben qué? No traía nada fosforescente y las luces de allá hacia acá como que las traían en alto los automovilistas, las luces contrarias. Así es que son de esos momentos en los que uno se deslumbra con las luces y no lo vi. No vi al tránsito porque no trae nada. Yo les sugiero con todo respeto a la Dirección Municipal de Tránsito de Zihuatanejo que quienes van a dar el cruce en la noche y consideren que van a estar parados en el centro de las calles, donde confluyen las calles y no a la orilla, deberían de ponerse pues estos uniformes o estas insignias o lo que es, como se les llame, fosforescentes para que la gente los pueda identificar en la noche. Porque se puede uno ver a la gente, pero si los carros vienen y resulta que traen las luces en alta, puede acontecer ahí un accidente. En el caso de las personas, bueno, pues tratan de cruzar rápido, pero el de tránsito se queda a la mitad de la calle haciendo lo que tiene que hacer, dar el cruce, pero él debe de ir protegido también con estas señalizaciones o con estos reflectores para que no vaya a sufrir un accidente. No sé si esté pidiendo algo que no sea correcto, pero yo veo en otros lugares que estas cosas existen precisamente para que no les pase algo a los señores de tránsito. Ahí dejo yo humildemente la sugerencia. Vamos a ver qué tengo por acá. Dice, ok, enterado, me dicen. Sí, nos vemos el viernes para los comentarios que quieran hacer, porque mañana es un día completo de debate. Yo quería comentarles algo más. Fíjense que estaba viendo, escuchando un audio. Generalmente uno dentro de las relaciones humanas se queda uno sin pensar cuáles son las relaciones más fuertes que tiene uno. Se queda uno dudando o reflexionando y decir, ¿quién es la persona más cercana a mí? ¿Cuáles son las personas más importantes? Y me encontré con este audio que menciona algo que pocos le damos la importancia correcta. Lo voy a poner porque se me hace interesante que usted lo escuche, así es que me dará su reflexión. Vamos a ver qué pasa. Aquí está cargando.
16: La relación más larga de tu vida no va a ser con tu pareja, ni con tus amigos, ni siquiera con tus padres. La relación más larga de tu vida va a ser con tus hermanos. Porque tus hermanos estaban ahí antes incluso de tu primer recuerdo. Y probablemente estarán ahí cuando tus padres ya no estén. Realmente son la única persona del planeta que vio la misma infancia que tú. La misma cocina, las mismas discusiones, los mismos problemas, los mismos abuelos, las mismas mañanas, los mismos secretos familiares, quien abrió también los regalos contigo. Porque los amigos desaparecen, las parejas a veces van y vienen, pero los hermanos siempre están ahí. Tu hermana o tu hermano es la prueba real de que tu infancia existió. Y es el único testigo de que esa infancia, tal y como tú la recuerdas, existió, porque ellos lo vivieron contigo. Así que si tienes un hermano o una hermana, envíale esto ahora para de alguna manera decirle que le quieres.
15: Ahí está. No sé qué les haya parecido a ustedes, pero ahí está esa reflexión. Tiene que ver con algo que posiblemente no le preste mucha importancia. Debe haber muchas personas que sí, otras no. Pero a veces hay relación más cercana con amigos incluso que con los hermanos. O sea, dan muchas circunstancias. Pero lo que nos plantea esta persona es realmente, pues, para reflexionarlo. Creo yo que tiene mucho sentido lo que dice. mensajes de Facebook. Ya se nos agotó el tiempo. Dice, esos tránsitos se atraviesan como si fueran inmortales, Sergio. Pues no estaría mal. El detalle es que sí tienen que ir bien señalizados. Pues no sé cómo llamarles. Que se vean que están ahí en la noche, que traigan estos materiales o esta vestimenta protectora con mucha iluminación para que mucha reflexión para que la gente los vea. Hasta aquí ya nos vamos de Zona Libre. Son 11:29 de la mañana. Fue un placer haber estado con ustedes como siempre en este espacio radiofónico. Gracias por haberme acompañado. Les recuerdo el día de mañana, jueves, mañana de discusión aquí en Zona Libre. Los invito a que participen. Yo me voy con una reflexión que se va a volver también repetitiva en este espacio. No eran ganas de acabar con la corrupción. Era envidia de no ser ellos los corruptos. Es una frase de Ricardo Salinas Pliego. Gracias por la sintonía. Soy Sergio Vázquez Rosas. Me despido de ustedes, invitándolos a que me acompañen mañana jueves en una edición más de Zona Libre. Hasta entonces.

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7: En San Marcos, el fundador de Morena en Guerrero, Iván Hernández Díaz, llamó a la militancia a defender el movimiento y preservar los principios de la Cuarta Transformación. Durante una asamblea informativa en la Costa Chica, Hernández aseguró que Morena es el resultado de años de organización y lucha de miles de militantes, por lo que dijo que el partido debe mantenerse fiel a quienes contribuyeron a su construcción. El también exdelegado federal afirmó que el movimiento no surgió con fines de obtener cargos públicos, sino para impulsar el proyecto político iniciado por el expresidente Andrés Manuel López Obrador y continuado por la presidenta Claudia Sheinbaum. Para explicar su mensaje, comparó a Morena con una casa construida poco a poco, con el esfuerzo de muchas personas. Hoy, esa casa ya está terminada. La pintamos de color vino y ahora le estamos haciendo el segundo piso, expresó. En el encuentro participaron regidoras de distintos municipios de la Costa Chica y la consejera estatal de Morena, Dariana Molina Sandoval, quien habló sobre la estrategia para la defensa de la transformación y la soberanía nacional.
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8: La temperatura es 29 grados.
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12: Luis Miguel Farías destaca respaldo ciudadano a Beatriz Mujica rumbo al proceso interno de Morena.
8: El militante de Morena, Luis Miguel Farías, aseguró que la reciente visita de la senadora Beatriz Mojica Morga Zihuatanejo evidenció el respaldo ciudadano a su proyecto político, al destacar la amplia asistencia registrada durante la asamblea informativa realizada el pasado sábado. En entrevista, Farías Núñez afirmó que la convocatoria superó la expectativa, ya que las dos canchas techadas de agua de correa lucieron prácticamente llenas. El morenista destacó que Beatriz Mojica mantiene una dinámica de diálogo directo con la ciudadanía, permitiendo que los asistentes hagan uso del micrófono para plantear sus opiniones y necesidades. Respecto al proceso interno de Morena para definir la coordinación de los trabajos de la Cuarta Transformación en Guerrero, consideró normal que, conforme se acerquen las definiciones, se presenten adhesiones de distintos liderazgos políticos. Farías Núñez sostuvo que Mojica Morga mantiene un posicionamiento favorable en la encuesta, aunque aclaró que la senadora continúa recorriendo el estado y trabajando de manera permanente sin dar por hecho el resultado.
9: Sí, la maestra está muy tranquila, pero no confiada.
8: Ok.
9: Tranquila, pero no confiada. Sigue trabajando todos los días, 24/7, una mujer todoterreno, de territorio, que le gusta estar en contacto con su pueblo y que no va a bajar la guardia, porque esto no se acaba hasta que se acaba, y yo pienso que vamos con un paso firme. Sí, hay piso parejo, por supuesto, no hay nada para nadie, porque hasta que se definan las cosas y el partido salga a dar el nombramiento de quién ganó la encuesta, entonces vamos a tener una certeza. Sin embargo, todo apunta y todo pronóstico apunta a que Betty Mujica va a encabezar estos trabajos, porque ya es un trabajo de hace mucho tiempo que viene encabezando todas las encuestas serias de este país y de este estado.
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12: La temperatura es 29 grados.
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1: 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Que no se te haga tarde. Globo 98.5 te da la hora. 12 del mediodía con 15 minutos.
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2: 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Vamos y volvemos con más información de Acreimex.
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7: Como parte de la Ruta del Corazón, simpatizantes del maestro Victoriano Güences Real realizaron un brigadeo por el barrio de San Antonio y calles aledañas, llevando casa por casa el mensaje del proyecto que impulsa el Partido del Trabajo. Durante el recorrido, los participantes sostuvieron un diálogo directo con las familias, escuchando sus inquietudes, propuestas y necesidades, con el objetivo de

0: Concluyó con una respuesta positiva por parte de los vecinos, quienes recibieron a la brigada y compartieron sus opiniones sobre los retos que enfrenta la zona. Con estas acciones, la Ruta del Corazón continúa recorriendo colonias y comunidades, fortaleciendo el vínculo entre el proyecto encabezado por Victoriano Güences Real y la ciudadanía mediante el contacto directo con las familias.
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0: de los créditos, sobre el ahorro. En un momento más vamos a hablar del tema de los créditos de motos, los créditos también de vivienda, y esto es parte de los servicios que ofrece Acremex. Así que vamos a hacer un corte comercial y regresamos con toda esta información sobre los créditos de vivienda y también los créditos de las motos, porque usted puede ver las motos aquí atrás de mí, 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Vamos a ir a un corte comercial y regresamos con más.
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11: Impulso a la agroindustria del coco podría detonar inversión y empleos en Guerrero, afirma Silvano Blanco. El exalcalde y exdiputado Silvano Blanco de Aquino destacó el potencial que tiene la agroindustria del coco para convertirse en un motor de desarrollo económico en las regiones Costa Grande y Costa Chica de Guerrero. Durante una entrevista señaló que uno de los proyectos con mayor viabilidad es el fortalecimiento de la cadena productiva del coco mediante la transformación de su fibra, lo que permitirá atraer inversiones y generar nuevas fuentes de empleo. Explicó que recientemente empresarios de Querétaro y de Vietnam visitaron Guerrero para conocer el proceso de transformación de la fibra de coco, interesados en utilizar el sustrato como materia prima para la fabricación de diversos productos destinados principalmente a la exportación hacia Estados Unidos y otros mercados internacionales.
12: La semana pasada precisamente pues tuvimos visita de algunos empresarios de Querétaro y de un empresario de Vietnam.
13: ¿Sí?
12: El cual pues están interesados sobre todo en el tema del sustrato de coco como materia prima para hacer una serie de subproductos que ellos están proyectando exportar principalmente a Estados Unidos y a distintas partes del mundo.
13: ¿Del estado?
12: Sí, efectivamente, y bueno, viene a colación porque todo indica que En Zihuatanejo se puede hacer un foro de este tipo.
13: ¿Sí?
12: Y quizás algo relevante que pudiera verse ahí precisamente sería este tipo de situación.
13: Claro.
12: Este tipo de agroindustrias, que decirte que somos la única región del estado que ya contiene una cantidad importante de empresas que están exportando, alguna de ellas, ¿no? Con productos derivados del coco, del mango, del café,
10: incluso. 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
14: La temperatura es 29 grados.
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13: 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Nos vamos.
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16: 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Globo 98.5 te da la hora. 1:00 p.m. con 1 minuto.
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8: La senadora Karen Castrejón Trujillo reconoció como un acierto las obras de infraestructura hidráulica anunciadas por la presidenta Claudia Sheinbaum Pardo para fortalecer el abastecimiento de agua potable en Acapulco y diversas regiones de Guerrero. La también dirigente nacional del Partido Verde afirmó que estas inversiones responden a una de las principales demandas de la población y mejorarán la calidad de vida de miles de familias, además de atender los daños ocasionados por los huracanes Otis y John. Entre las acciones destacan la rehabilitación de infraestructura hidráulica, obras de saneamiento para prevenir inundaciones, la construcción de nuevos pozos y tanques elevados, así como la modernización de la red de distribución de agua potable. Karen Castrejón también respaldó la entrega de tarjetas de la pensión Mujeres.

la rehabilitación de infraestructura hidráulica, obras de saneamiento para prevenir inundaciones, la construcción de nuevos pozos y tanques elevados, así como la modernización de la red de distribución de agua potable. Karen Castrejón también respaldó la entrega de tarjetas de la pensión Mujeres